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1: De El Lexington Herald Leader por Valerie Huntington Spears. Las escuelas públicas del condado de Fayette están cancelando o restringiendo las actividades al aire libre debido a las altas temperaturas previstas en Lexington durante esta semana. El distrito anunció las medidas el martes ante el aumento de calor en la región. Durante la tarde y noche del martes se cancelaron todas las actividades al aire libre de las escuelas primarias y secundarias intermedias. Las actividades de las escuelas preparatorias pudieron continuar, pero únicamente después de las 7 de la noche. Para este miércoles, el distrito decidió cancelar todas las actividades al aire libre. Según el Servicio Nacional de Meteorología, Lexington alcanzó los 90 grados poco antes de las 2 de la tarde del martes y se esperaba una máxima de 94 grados. Las condiciones podrían intensificarse durante el resto de la semana. Para miércoles, jueves y viernes se pronostican temperaturas máximas de 95 grados o más. Las restricciones buscan reducir la exposición de los estudiantes al calor extremo durante prácticas, competencias y otras actividades escolares realizadas en exteriores.
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0: Merci beaucoup. Bueno, vamos a tocar dos canciones más. Dos canciones más. La primera es una canción de Rey Azúcar que se llama Padre Nuestro, que siempre todos creían que era una canción de amor y en realidad, bueno, sí lo es, pero es una canción de amor hacia un Dios que nos reseca y un pedido de libertad a ese Dios.
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1: De El Lexington Herald Leader por Christopher Leach. Kentucky y su fiscal general Russell Coleman se sumaron a una demanda federal que acusa a Amazon de haber cobrado más de 20 mil millones de dólares en sobreprecios a empresas mediante su sistema de subastas de publicidad. La demanda fue presentada el 31 de agosto en el Distrito Oeste de Washington e incluye a la Comisión Federal de Comercio y a 22 estados o fiscales generales estatales. Según la demanda, Amazon habría modificado de manera secreta la forma en que vende anuncios patrocinados. Aunque normalmente utiliza una subasta de segundo precio, en la que el ganador paga solo lo necesario para superar la segunda oferta más alta, la empresa presuntamente comenzó a añadir recargos a finales de 2018 o principios de 2019, sin revelar esos cargos adicionales. Aproximadamente 1.2 millones de clientes publicitarios en Estados Unidos habrían sido afectados. La demanda busca detener esos recargos, obtener reembolsos para los negocios afectados y otras compensaciones. Amazon rechaza las acusaciones y sostiene que la FTC malinterpreta su sistema de publicidad. La compañía afirma que sus costos por clic se mantuvieron estables entre 2019 y 2024 y que sus prácticas son comunes en la industria. Amazon también asegura que los anunciantes ahorraron más de 8 mil millones de dólares durante ese periodo.
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1: De el Lexington Herald Theater por Taylor Six. Dos jóvenes de 19 años enfrentan cargos relacionados con la muerte de Gerald Rojas, quien fue baleado el 21 de agosto en Tilden Drive en Lexington. Durante una audiencia preliminar, un detective de la policía declaró que Jordan Jackson, Isaiah Padgett y un tercer sospechoso aún no identificado habrían vigilado previamente la vivienda de la víctima y luego intentado asaltarlo. Según el testimonio, Padgett conducía una Dodge Durango azul, mientras Jackson y el tercer sospechoso viajaban con él. Jackson presuntamente disparó a Rojas en la cabeza con una pistola Glock modificada para disparar como un arma automática. El vehículo de Rojas terminó chocando contra una vivienda. Los sospechosos habrían disparado además contra las ventanas del automóvil y tomado dinero antes de huir. El detective señaló que Rojas había publicado ese mismo día una foto en redes sociales mostrando casi $10,000 en efectivo y que Jackson figuraba entre las pocas personas que vieron la publicación. Menos de una hora después del tiroteo, Padgett reportó a la policía que su vehículo, teléfono y arma habían sido robados, pero los investigadores dijeron que los registros del teléfono Rod no respaldaban esa versión. Padgett enfrenta cargos de complicidad en asesinato, huida o evasión y presentación de un reporte falso. Jackson está acusado de asesinato y robo en primer grado. Un juez determinó que existe causa probable para enviar el caso a un gran jurado y mantuvo las fianzas de ambos de alrededor de $1,000,000 cada una.
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1: De WKU por Silvia Goodman. El congresista republicano Andy Barr, candidato al Senado de Estados Unidos por Kentucky, eliminó de su página de campaña varias referencias destacadas al presidente Donald Trump después de haber utilizado ampliamente su respaldo durante las primarias. Hasta julio, el sitio presentaba a Barr como respaldado por Trump y 100% America First, acompañado de una fotografía con el presidente. Ahora la página principal muestra a Barr con dos de sus hijos y el lema Kentucky First Always. Barr no eliminó todas las referencias al respaldo presidencial, pero sí retiró menciones a Trump de su biografía. El cambio ocurre después de que Ralph Alvarado, candidato republicano al Congreso por el 6º Distrito de Kentucky, también retirara referencias a Trump de su sitio. Un portavoz de Barr aseguró que el congresista sigue orgulloso del respaldo presidencial y espera continuar trabajando junto a Trump. Su rival demócrata Charles Booker acusó a Barr de intentar distanciarse políticamente del mandatario. WKU señala que encuestas recientes sitúan la aprobación de Trump en 33%, aunque su respaldo continúa teniendo peso en las primarias republicanas. Barr hizo amplio uso de su relación con Trump durante las primarias, pero en el picnic político de Fancy Farm de este agosto no mencionó al presidente ni una sola vez.
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0: Merci.
1: Muchas gracias. Merci beaucoup. Gracias.

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1: De El Lexington Herald Leader por Valerie Honeycutt Spears. Las escuelas públicas del condado de Fayette están cancelando o restringiendo las actividades al aire libre debido a las altas temperaturas previstas en Lexington durante esta semana. El distrito anunció las medidas el martes ante el aumento de calor en la región. Durante la tarde y noche del martes se cancelaron todas las actividades al aire libre de las escuelas primarias y secundarias intermedias. Las actividades de las escuelas preparatorias pudieron continuar, pero únicamente después de las 7 de la noche. Para este miércoles, el distrito decidió cancelar todas las actividades al aire libre. Según el Servicio Nacional de Meteorología, Lexington alcanzó los 90 grados poco antes de las 2 de la tarde del martes y se esperaba una máxima de 94 grados. Las condiciones podrían intensificarse durante el resto de la semana. Para miércoles, jueves y viernes se pronostican temperaturas máximas de 95 grados o más. Las restricciones buscan reducir la exposición de los estudiantes al calor extremo durante prácticas, competencias y otras actividades escolares realizadas en exteriores. De El Lexington Herald Leader por Christopher Leach. Kentucky y su fiscal general Russell Coleman se sumaron a una demanda federal que acusa a Amazon de haber cobrado más de 20 mil millones de dólares en sobreprecios a empresas mediante su sistema de subastas de publicidad. La demanda fue presentada el 31 de agosto en el Distrito Oeste de Washington e incluye a la Comisión Federal de Comercio y a 22 estados o fiscales generales estatales. Según la demanda, Amazon habría modificado de manera secreta la forma en que vende anuncios patrocinados. Aunque normalmente utiliza una subasta de segundo precio, en la que el ganador paga solo lo necesario para superar la segunda oferta más alta, la empresa presuntamente comenzó a añadir recargos a finales de 2018 o principios de 2019 sin revelar esos cargos adicionales. Aproximadamente 1.2 millones de clientes publicitarios en Estados Unidos habrían sido afectados. La demanda busca detener esos recargos, obtener reembolsos para los negocios afectados y otras compensaciones. Amazon rechaza las acusaciones y sostiene que la FTC malinterpreta su sistema de publicidad. La compañía afirma que sus costos por clic se mantuvieron estables entre 2019 y 2024 y que sus prácticas son comunes en la industria. Amazon también asegura que los anunciantes ahorraron más de 8 mil millones de dólares durante ese periodo. De El Lexington Herald Leader por Taylor Six. Dos jóvenes de 19 años enfrentan cargos relacionados con la muerte de Gerald Rojas, quien fue baleado el 21 de agosto en Tilden Drive en Lexington. Durante una audiencia preliminar, un detective de la policía declaró que Jordan Jackson, Isaiah Padgett y un tercer sospechoso aún no identificado habrían vigilado previamente la vivienda de la víctima y luego intentado asaltarlo. Según el testimonio, Padgett conducía una Dodge Durango azul, mientras Jackson y el tercer sospechoso viajaban con él. Jackson presuntamente disparó a Rojas en la cabeza con una pistola Glock modificada para disparar como un arma automática. El vehículo de Rojas terminó chocando contra una vivienda. Los sospechosos habrían disparado además contra las ventanas del automóvil y tomado dinero antes de huir. El detective señaló que Rojas había publicado ese mismo día una foto en redes sociales mostrando casi 10 mil dólares en efectivo y que Jackson figuraba entre las pocas personas que vieron la publicación. Menos de una hora después del tiroteo, Padgett reportó a la policía que su vehículo, teléfono y arma habían sido robados, pero los investigadores dijeron que los registros del teléfono Rod no respaldaban esa versión. Padgett enfrenta cargos de complicidad en asesinato, huida o evasión y presentación de un reporte falso. Jackson está acusado de asesinato y robo en primer grado. Un juez determinó que existe causa probable para enviar el caso a un gran jurado y mantuvo las fianzas de ambos de alrededor de $1 millón cada una. De WKU por Shepard Snyder. Funcionarios de salud de Kentucky advierten sobre posibles exposiciones al sarampión en Richmond y Olive Hill, en medio de un brote que ya suma 28 casos confirmados en el estado desde julio, principalmente en el oeste de Kentucky. Las autoridades informaron que un viajero no vacunado, procedente de otro estado, visitó varios lugares en ambas ciudades durante la última semana de agosto. Los sitios de posible exposición incluyen una gasolinera Marathon en Olive Hill el 24 de agosto, una tienda Lowe's en Richmond ese mismo día y Baptist Health Urgent Care en Richmond los días 27 y 28 de agosto. Las autoridades recomiendan a quienes estuvieron en esos lugares vigilar la aparición de síntomas durante 21 días. Entre los síntomas del sarampión se encuentran fiebre alta, tos, secreción nasal, ojos rojos o llorosos y erupciones en la piel. Hasta ahora no se han reportado casos cerca de los puntos de exposición en los condados de Madison o Carter. Sin embargo, también se han registrado 5 casos en Washington County y 1 en Owen. Los niños menores de 5 años son considerados especialmente vulnerables, aunque cualquier persona no vacunada está en riesgo. El estado recomienda recibir 2 dosis de la vacuna MMR contra sarampión, paperas y rubiola. Las personas no vacunadas que hayan sido expuestas deben permanecer en cuarentena durante 21 días, según el Departamento de Salud del Condado de Madison. Del Kentucky Lantern, por Kevin Hardy. Los recortes al Programa de Asistencia Nutricional Suplementaria, conocido como SNAP, podrían afectar también el acceso de estudiantes a desayunos y almuerzos gratuitos en las escuelas. Más de 1 millón de niños en Estados Unidos ya han perdido beneficios de SNAP tras cambios recientes en la ley federal, y parte de ellos también podría perder automáticamente la elegibilidad para comidas escolares gratuitas. El impacto podría ir más allá de las familias que reciben SNAP directamente. Muchas escuelas ofrecen comidas gratuitas a todos sus estudiantes mediante un programa federal cuya financiación depende, en parte, del porcentaje de alumnos inscritos en SNAP u otros programas de bajos ingresos. Una caída en esa participación podría reducir los reembolsos federales y poner en riesgo el acceso universal a comidas gratuitas en algunos distritos. En Kentucky, las escuelas públicas del condado de Marion actualmente ofrecen comidas gratuitas a todos sus estudiantes, pero advierten que su financiación futura podría verse afectada. El distrito recibe actualmente el máximo reembolso federal para alrededor del 93% de sus alumnos, pero con los niveles actuales de participación en SNAP, esa cifra podría caer cerca del 75%. El sistema alimentario escolar atiende a unos 3.000 estudiantes y depende principalmente de reembolsos federales para cubrir alimentos, salarios y equipos. Entre mayo de 2025 y mayo de 2026, más de 5.6 millones de personas perdieron cobertura de SNAP a nivel nacional, una reducción del 13.5%. Expertos advierten que los efectos sobre las comidas escolares apenas están comenzando a sentirse.
0: Exinto activó la fase 1 del plan de calor extremo. 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Soy Ana Quibrera para Report for America. Como resultado de la ola de calor actual el día de ayer, Lexington activó la fase 1 del plan de calor extremo que estará en vigor hasta el viernes 4 de septiembre. Como parte de la fase 1, se llevan a cabo las siguientes acciones. Lextran proporciona transporte gratuito a los centros de enfriamiento para las personas sin hogar. Los equipos de alcance comunitario distribuyen suministros por toda la comunidad. Los centros comunitarios de Lexington están abiertos hasta el atardecer. La recolección de residuos de la ciudad comienza temprano. La recolección residencial comenzará todos los días a las 4:30 y la comercial a las 3:30. Los residentes deben colocar los contenedores en la acera la noche anterior a su día de recolección. La Oficina de Prevención e Intervención de la Falta de Vivienda abrió centros de enfriamiento con ubicaciones en Arbor Youth Services, Lexington Rescue Mission, Mountain Comprehensive Care Center, New Life Day Center, New Vista Drop-In Center, Nathaniel Mission y Recovery Café Lexington. Se pronostica que el índice de calor durante esta semana alcanzará los 100 grados o más. Lexington monitorea el índice de calor y ampliará las opciones de recursos según sea necesario. El índice de calor combina la temperatura y la humedad para aproximar qué tan caliente se siente afuera. La División de Manejo de Emergencias alienta a todos los residentes a tomar precauciones cuando estén al aire libre, especialmente desde la mañana hasta la tarde. Los niños muy pequeños, los ancianos y las personas con condiciones médicas son particularmente vulnerables a las enfermedades relacionadas con el calor y deben buscar refugio del calor extremo. Las mascotas deben ser llevadas al interior y tener un lugar para refrescarse y mucha agua fresca para beber. Más información sobre cómo manejar el calor extremo está disponible en el sitio web de manejo de emergencias de Lexington en BeReadyLexington.com/Extreme Heat. Si usted presenta síntomas de golpe de calor, busque un sitio más fresco, recuéstese y afloje sus prendas, póngase paños húmedos y fríos sobre la mayor parte del cuerpo, tome agua a pequeños sorbos. En caso de presentar vómito persistente, obtenga ayuda médica de inmediato. Las acciones que se deben tomar frente a síntomas de golpe de calor en otras personas son: contactar al 911 enseguida. Se trata de una emergencia médica. Traslade al afectado a un entorno fresco. Baje la temperatura corporal usando toallas frías o incluso un baño. Bajo ninguna circunstancia suministre nada de líquidos. Diversos elementos limitan la capacidad del organismo para refrescarse en climas extremos. Con humedad elevada, el sudor no se evapora fácilmente, dificultando la liberación del calor. Otros factores de riesgo comprenden la edad, obesidad, fiebre, deshidratación y patologías cardíacas o circulatorias. El aire acondicionado es la mejor defensa contra estas afecciones. Incluso unas pocas horas de exposición diaria mitigan el peligro. Mantenerse fresco y ajustar el consumo de líquidos, el nivel de actividad y la vestimenta ayudará a preservar su salud durante el calor intenso. De acuerdo al CDC, Centro de Control de Enfermedades, cada año mueren más de 675 personas en los Estados Unidos por enfermedades relacionadas con el calor extremo. Las siguientes son las recomendaciones del Centro de Control de Enfermedades para prevenir el golpe de calor. Manténgase fresco en edificios con aire acondicionado. Si no le es posible hacerlo en casa, consulte con las autoridades sanitarias para informarse sobre los refugios con aire acondicionado. No dependa únicamente de un ventilador para refrescarse. Limite las actividades al aire libre, especialmente a mediodía, que es cuando hay más calor. Use ropa ligera y de colores claros. Tome baños fríos o frescos para bajar la temperatura corporal. Manténgase en contacto con amigos y familiares, especialmente con aquellos con mayor riesgo, por lo menos 2 veces al día. Manténgase hidratado tomando más agua de lo normal, no espere a tener sed. Tome de 2 a 4 vasos de agua cada hora mientras trabaja o se ejercite en el exterior, evitando alcohol o líquidos que contengan grandes cantidades de azúcar. Asegúrese que su familia, sobre todo los menores y ancianos, tomen suficiente agua. Manténgase informado, escuchando las noticias locales. Entérese de las señales y de las medidas de emergencia. En el caso de golpe de calor, los síntomas pueden ser temperatura corporal de más de 103 grados Fahrenheit, piel enrojecida, caliente y seca, y aceleración del pulso. Posible pérdida de la conciencia. En estos casos, se debe mover a la persona a un lugar más fresco y llamar al 911. 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
1: 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De Reuters, por Parisa Jafesi y David Loder. El presidente Donald Trump amenazó con nuevos ataques contra Irán después del primer intercambio directo de fuego entre ambos países en aproximadamente un mes. Irán lanzó misiles contra 2 bases estadounidenses en Jordania en respuesta a un ataque de Estados Unidos contra la isla iraní de Larak, donde Washington afirmó haber destruido lanzadores que preparaban minas para el Estrecho de Hormuz. Aunque ninguna de las partes parecía buscar un regreso inmediato a una guerra a gran escala, ambas advirtieron que responderían a nuevas agresiones. Trump aseguró que Estados Unidos responderá con fuerza y afirmó que las defensas estadounidenses derribaron todos los misiles iraníes que podían causar daños. También publicó videos generados por inteligencia artificial que mostraban supuestamente explosiones en una importante terminal petrolera iraní, aunque ese ataque no ocurrió. Irán calificó las imágenes como ridículas. Washington

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6: De Reuters, por Richard Cohen. La Cámara de Representantes de Estados Unidos aprobó por amplia mayoría un proyecto de financiamiento temporal para evitar un cierre parcial de gobierno federal antes de las elecciones de medio término. La medida fue aprobada por 370 votos a favor y 48 en contra y extiende el financiamiento actual hasta el 11 de diciembre. El Senado ya había aprobado el proyecto el 8 de agosto, por lo que ahora pasa al presidente Donald Trump para su firma. El Congreso recurrió nuevamente a una resolución temporal porque todavía no ha completado ninguno de los 12 proyectos de gastos necesarios para financiar al gobierno durante todo el año fiscal que comienza el 1 de octubre. Desde el inicio del segundo mandato de Trump, las disputas entre republicanos y demócratas ya han provocado 3 cierres parciales del gobierno, que en conjunto sumaron 161 días. Esta vez, ambos partidos buscaban evitar otro cierre en medio de la campaña electoral y del descontento de los votantes por el costo de vida, la guerra con Irán y los aranceles. La legislación, sin embargo, solo pospone las decisiones más difíciles. El Congreso tendrá unas 15 semanas adicionales para negociar los proyectos de gasto a largo plazo, mientras la deuda nacional supera los 40 billones de dólares. Las elecciones del 3 de noviembre, que determinarán el control del Congreso, podrían influir significativamente en esas negociaciones cuando los legisladores vuelvan a enfrentarse al plazo de diciembre.
7: De Reuters, por David Shepardson, Catherine Jackson y Nolan D. McCaskill. Un denunciante advirtió al Congreso que el Servicio Postal de Estados Unidos, USPS, avanza con cambios en el manejo del voto por correo que podrían provocar el rechazo de miles de boletas legítimas en las elecciones de medio término de noviembre. El senador demócrata Richard Blumenthal pidió explicaciones al director general de Correos, David Steiner, y solicitó documentos sobre el plan que, según el denunciante, podría afectar a millones de votantes. Entre las preocupaciones está una política que, según Blumenthal, exigiría una tasa de error de 0%. Como ejemplo, señaló que si un estado entregara un lote de 10.000 boletas y USPS no pudiera verificar una sola por un cambio de nombre o domicilio, podría rechazar el envío de las otras 9.999. USPS dijo que está revisando las acusaciones y aseguró que su trabajo ha sido consistente con las órdenes judiciales y que colaborará con funcionarios electorales y el Congreso. En marzo, el presidente Donald Trump ordenó que USPS entregara boletas únicamente a votantes incluidos en las listas estatales aprobadas para voto por correo. La Corte Suprema levantó recientemente una orden que bloqueaba parte de esa política, aunque otra medida judicial sigue vigente. Trump ha prometido limitar ampliamente el voto por correo antes de noviembre, mientras el Departamento de Seguridad Nacional también prepara una ofensiva para investigar posibles casos de fraude electoral. De Reuters por Jim Urquhart y Andrew Hay. Tyler Robinson, acusado de matar al activista conservador Charlie Kirk durante un evento universitario en Utah, se declaró no culpable de los 7 cargos en su contra. Un juez determinó que existen pruebas suficientes para que Robinson sea juzgado por asesinato agravado, un cargo que en Utah puede conllevar la pena de muerte. Kirk murió el 10 de septiembre de 2025 tras recibir un disparo mientras participaba en un debate en Utah Valley University. Durante la audiencia, los fiscales afirmaron tener evidencia abrumadora de que Robinson, de 23 años, disparó la bala que mató a Kirk. La fiscalía presentó imágenes que, según dijo, muestran al acusado tomando posición en un techo antes del ataque y señaló que había más de 3.000 personas en el evento, además de miembros del equipo de seguridad cerca de Kirk. La defensa argumentó que el ataque consistió en un solo disparo contra una sola víctima y que, por ello, no debería calificarse como un delito capital. Los fiscales también sostienen que Robinson habría actuado motivado por las posiciones políticas de Kirk sobre el matrimonio entre personas del mismo sexo y los derechos de las personas transgénero, aunque la defensa disputa esa interpretación. El juez fijó para el 23 de octubre una nueva audiencia para programar la fecha del juicio. De Reuters y USA Today Network por Brandy D. Addison. Los incendios forestales continúan afectando partes de Texas y California. En el norte de Texas, el incendio Ross, que comenzó el 24 de agosto cerca de la autopista 180 en el condado de Palo Pinto, ya ha quemado más de 90.000 acres, convirtiéndose en uno de los incendios más grandes en la historia del estado. Hasta el 1 de septiembre, el fuego estaba contenido en aproximadamente un 31%. Las llamas han dañado o destruido estructuras y han obligado a cerrar carreteras y ordenar evacuaciones en partes de los condados de Palo Pinto y Jack. Las altas temperaturas, la sequedad y la abundancia de pasto y maleza han contribuido a la rápida propagación del fuego, mientras equipos de otros estados se han sumado a las labores de contención. Mientras tanto, en California, otro incendio se declaró a unas 10 millas al oeste del Parque Nacional Yosemite. El llamado Colorado Fire provocó evacuaciones y el cierre de la autopista 140, una de las principales rutas de acceso al parque. El incendio había alcanzado unos 200 acres y permanecía sin contención. Yosemite seguía abierto y no estaba directamente amenazado, aunque varias rutas cercanas permanecían cerradas. Las autoridades aún investigan la causa del incendio en California, aunque medios locales reportaron que podría haberse iniciado tras un accidente vehicular en la autopista 140.
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2: Hola, bienvenidas y bienvenidos a Línea Abierta en Radio Bilingüe, el primer y único programa de conversación y llamadas en español de la radio pública en Estados Unidos. Yo soy Chelis López, gracias por acompañarnos. Hoy hablaremos sobre la inteligencia artificial y las crecientes preocupaciones sobre sistemas capaces de actuar de manera inesperada, incluso con acciones que no han sido autorizadas, y el riesgo que pueden ser utilizados para impulsar nuevos tipos o formas de ciberataques. Y también comentaremos la prohibición del paraquat, un potente herbicida cuyo uso, pues California ha decidido eliminar progresivamente después de décadas de activismo y preocupación por sus posibles efectos en la salud de trabajadores agrícolas. Y para arrancar las pláticas del día de hoy, la batalla por el voto por correo en Estados Unidos continúa en las Cortes. A poco más de dos meses de las elecciones de mitad de mandato, la administración Trump busca poner en marcha nuevas restricciones que darían al servicio postal un papel en la verificación de quién recibe las boletas y permitirían al gobierno federal reforzar las revisiones de los padrones electorales, de las listas, vaya. La Corte Suprema dio luz verde a que el proceso judicial continuara, pero no se pronunció sobre la legalidad definitiva de las nuevas reglas. Una jueza federal de Boston suspendió temporalmente parte de las medidas al considerar que aplicarlas antes de noviembre podría ser prácticamente imposible y generar un grave riesgo de afectar a las y a los votantes. El Departamento de Justicia, en respuesta, apeló esta suspensión ante una Corte Federal de Apelaciones, buscando acelerar el proceso y permitir que las nuevas reglas puedan entrar en vigor antes de las elecciones del próximo 3 de noviembre. La disputa enfrenta a la administración Trump con varios estados y organizaciones de derechos civiles que están argumentando que estas medidas van a interferir con la autoridad de los estados, pues para administrar sus elecciones y podrían dificultar el acceso al voto. Para este importante asunto nos acompaña la directora ejecutiva de Voto Latino, una de las principales organizaciones del país dedicada a registrar, a informar y a movilizar a las y a los votantes latinos. Gracias por acompañarnos, Beatriz López. Desde Washington DC, ¿qué tal?
3: Hola, ¿qué tal? Mucho gusto, Chelis.
2: Mucho gusto, Beatriz, y gracias por estar aquí en el programa. Beatriz, cuéntanos, ¿qué es lo que decidió? Explícanos exactamente la Corte Suprema y lo que significa este fallo para las y los votantes que nos están escuchando, especialmente para aquellas personas que utilizan el voto por correo.
3: Sí, claro, Chelis. Yo sé que ahora mismo suena mucho como que hay mucho caos y confusión, pero y usted dio una buena explicación. La Corte Suprema permitió a la administración restringir el voto por correo antes de las elecciones de noviembre. Sin embargo, ahora mismo, la semana pasada pasó, una jueza federal bloqueó por segunda vez la orden ejecutiva del presidente Trump que instruye al Servicio Postal de Estados Unidos a ayudar a determinar quiénes reciben las boletas. Se prevé que la decisión sea apelada y que el caso regrese a la Corte Suprema. Pero como ha dicho usted mismo, es que ahora mismo estamos bajo menos de 6 semanas o 7 semanas de que las elecciones tomen estén en función. Y de hecho, próxima semana, la Carolina del Norte va a comenzar las votaciones tempranas. Ya pueden mandar las personas la próxima semana sus boletas a través del correo. Ahora, lo que es más importante saber es que todo esto suena bien confuso y ese es el propósito. Es una táctica. Confundir. Una táctica para suprimir el voto. Pero yo creo que los que están escuchando ahora mismo que sepan que votar por correo es la forma más segura y fácil de ejercer su derecho al voto.
2: Y es que hay que también aclarar, Beatriz, si puedes, que mucha gente piensa, bueno, esto es para las personas que viven fuera, que están en el extranjero y que tienen que votar de vía correo, pero no necesariamente es así. ¿Puedes explicar un poquito más? Porque bien mencionas, Beatriz, que todo esto está confundiendo y generando pues mucha ansiedad y preocupación de personas que dicen, bueno, yo ya pedí a lo mejor mi boleta, pero no sé si va a llegar, no sé si lo mando y va a valer o no va a valer.
3: Sí, claro, no. Para comenzar, es cualquier persona que quiere adelantar su voto, que quiere comenzar desde ahora, evitar las líneas. Puede ser una persona que cuida a su madre en casa, que no tiene tiempo para ir a votar cuando llegue el día de elecciones. Puede ser un trabajador que no haya tiempo para ir en persona. Pues con cualquier persona, no tiene que vivir en el extranjero. Es cualquier persona que tenga una buena razón, que no puede estar ahí, o simplemente quiere hacerlo por correo, lo puede hacer. Es su derecho poder hacerlo. Y es importante que tome eso en cuenta y sepa que uno, si está registrado, es ciudadano y ha votado anterior, hasta más fácil se le hace porque ya está en el registro. Usted, todos los estados tienen un registro de quién es un votante y no es votante, ¿verdad? Está registrado, está puede votar. Entonces, es importante que tome en cuenta eso y ejerce su derecho al voto. Y sepa que es seguro, que ahora mismo no hay nada que le diga a su estado que no va a aceptar esos votos. Sí lo van a aceptar las boletas. Envíe, asegúrese que tenga toda su información, que tenga la boleta, eso es lo importante. Porque no es simplemente mandar una carta por correo, sino tiene que tener la boleta, votar y asegurarse que llegue a tenga la estampilla y todo eso y lo manda por correo. Si lo están aceptando, no hay nada ahora mismo en ley que previene a que pueda enviar su voto.
2: No hay nada ahora en ley, así que todo está igual. El gobierno federal, Beatriz, sostiene que se trata solamente, dicen, de requisitos de información y que no está tomando el control de las elecciones estatales. ¿Qué dice Voto Latino sobre este argumento?
3: Los argumentos de la administración simplemente son una táctica para suprimir el voto. Es importante que sepa que no hay ningún tipo de fraude que existe. No hay ningún tipo de todo esto que se habla, que hay que hay gente que quiere votar, que quiere hacer un tipo de fraude en contra de las elecciones, es pura mentira. De hecho, el propio presidente ha votado por correo. Así que, uh-huh. Como le digo, lo voy a repetir, es bien seguro votar por correo. Los argumentos de la administración simplemente son mentiras y tácticas para que el latino en particular no vaya a votar, porque le quiero hacer bien enfática en este sentido, que el latino es el que puede determinar el voto de este año. Tiene el gran poder de determinar quién va a ser los líderes de nuestro Congreso, quién va a ser los líderes de los gobiernos estatales, de mucho más elecciones. Y el poder del latino es lo que le da el miedo a ellos. Por eso están tratando de hacer todos estos tipos de tácticas, en particular en estados donde hay mayoría de latinos y afroamericanos. Uh-huh. Eso le da miedo, el poder latino le da miedo, y por eso están haciendo todo lo posible para suprimir el voto latino.
2: Y eso podría ser o es un argumento más de peso, el miedo al poder del voto latino. Beatriz, ¿qué papel tendría el servicio postal en el proceso electoral? Si cambian las cosas, ¿cómo podría cambiar la manera en que las y los ciudadanos reciben sus boletas?
3: Si llevan a cabo este tipo de orden ejecutiva, y también, como le digo, es una orden ejecutiva que no lo hace ley, sino solo una orden, uh-huh. Si ellos llevan a cabo hacer algo, va a causar mucha confusión en los servicios postales. Es casi imposible mantener un registro de tantos miles de votantes y tratar de asegurarse que lo vemos aquí en la lista, básicamente es doble verificación, porque ya está verificado el voto, el votante. Entonces están tratando de hacer doble verificación a través de los servicios postales que ya tienen mucho trabajo encima de ellos, y además de eso, tratar de ser administradores de una votación es absurdo y sí puede causar mucho caos y mucha confusión. Pero yo quiero que todos los que están escuchando sepan que nosotros vamos a seguir luchando en contra de estos tipos de órdenes. Siempre los tribunales vamos a seguir usando todo nuestro poder para demandar, para hacer todo lo posible para que los votantes, si no pueden por correo, que vayan a las votaciones tempranas, que hagan todo lo posible para ejercer su voto. Porque si de una manera u otra vamos a poder superar estas tácticas.
2: Y con esta reciente apelación del presidente Trump y con todo esto de que está en las cortes, que hay una batalla, Beatriz, creo que es importante que también menciones qué es lo que tendría que ocurrir legalmente para que estas nuevas restricciones al voto por correo entren realmente en vigor antes de las elecciones. Y esto te lo pregunto nuevamente para que quede claro en las personas que están escuchando en este momento y que usualmente solicitan su boleta para votar por correo.
3: Si ellos intentan hacer eso a través de la Corte Suprema, digamos que pasa algo, es casi imposible en menos de 6 semanas tomar efecto. Más de 24 estados y D.C., pero otro estado que son republicanos, para ellos va a ser imposible poder implementar esta orden ejecutiva. Entonces, yo quiero que sepan que aunque salga esto a la luz, siempre hay otras formas de apelarlo, porque hay varias tácticas legales para asegurar que el votante pueda votar a través del correo. Uh-huh. Hay varias tácticas, pero lo más importante es que sepan que es casi imposible poder implementar lo que ellos quieren. Entonces, lo más importante es que se sigan escuchando a Radio Bilingüe, sigan leyendo las noticias, pero más que todo, asegúrense que están registrados, que puedan votar y que sepan las varias maneras de votar. Y puede ir a nuestro, de hecho, sitio de web, votolatino.org/vote. Y ahí va a tener toda la información que necesite para que asegurarse que uno ya está registrado y dos, haya las formas de dónde puede votar. Es por correo, en persona, temprano. Hay varias maneras que se puede votar desde ahora hasta el día de elecciones,
2: que es el próximo 3 de noviembre. Y ahora, pues como no queremos ser parte de la confusión que podría estar teniendo mucha gente, a la hora de pensar, Beatriz, cuando se habla de que el Departamento de Seguridad Nacional podría crear sus listas de ciudadanas y ciudadanos para revisar y para depurar, es decir, limpiar, entre comillas, los padrones electorales, ¿qué es lo que eso significaría en la práctica? Y obviamente los riesgos que existen, porque tú nos mandas, por ejemplo, a la página bien de votolatino.org para saber, bueno, usted ya está registrada o registrado para votar, pero ¿qué tal si una persona está registrada, pero de pronto esto entra en vigor y el Departamento de Seguridad dice, voy a limpiar las listas? Pues hay riesgos, ¿no?, de que muchas personas que son ciudadanas y que tienen el derecho de votar, de pronto ya no aparezcan en los registros electorales por, entre comillas, Beatriz, errores administrativos o información incorrecta.
3: Es por eso muy, muy importante que conozcan sus derechos. Cuando entra su votación, hay mucho que tienen que hacer uno, los gobiernos estatales, para asegurar que su voto entre. Siempre que hay mucha gente que están, muchas organizaciones que están listas para ayudar al votante, para asegurarse que usted pueda votar sin miedo, con certeza. Pero lo más importante es que uno conozca sus derechos, esté registrado, haga todo lo posible que tenga su identificación para poder votar. Yo sé que va a haber mucha confusión, pero es importante que, aunque haya su confusión, llegue a votar. Vote. Y desde ahí se va a tomar las medidas para asegurarse que su voto cuente.
2: Que el voto cuente y que se vayan preparando para el 3 de noviembre. ¿Quiénes podrían? Ya hablábamos hace un momento de que no necesariamente las personas que viven fuera son las únicas que solicitan su boleta para hacerlo vía correo, Beatriz. ¿Quiénes, qué grupos podrían verse más afectados por estas medidas, si es que procesan?
3: Es como lo dije anteriormente, hay muchas personas que cuidan a sus abuelos o madres que ya están un poco más ancianos o que necesitan o tienen una debilidad que no pueden y necesitan cuidado. Entonces son estas personas que tienen que estar en casa, personas que trabajan, personas que están en el militar, por ejemplo, y viven en el extranjero o están en otras partes que se les dificulta. Estas son personas que usualmente prefieren ejercer su derecho a votar a través del correo. Entonces, son esas personas que van a ser afectadas. Sin embargo, como quiero repetir, todo lo que están haciendo a mí son prácticas para suprimir el voto. Y yo quiero que sea bien claro que la comunidad no debe tener miedo. La comunidad tiene que saber que hay una infraestructura bien grande de organizaciones, de activistas, de abogados, de líderes políticos en todos estos estados. De hecho, esos 24 estados que demandaron, hay toda una comunidad, una infraestructura de personas y organizaciones que están listas para proteger el voto, su voto. Sabemos qué importantes son estas elecciones. Estamos preparados para estas tácticas legales, tácticas que sí van a querer tener personas.

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0: Continuamos con más en esta edición de Línea Abierta y estamos hablando pues de esta lucha, esta batalla por el voto por correo en Estados Unidos que sigue en las cortes, y estamos hablando de que queda poquito más de 2 meses de las elecciones de mitad de mandato, que son el próximo 3 de noviembre. Beatriz López es la directora ejecutiva de Voto Latino y nos acompaña desde Washington DC. Hace un momento mencionabas bien, Beatriz, que ya 24 estados demandaron en aras de no permitir estos intentos de coartar, de limitar el voto, sobre todo de mucha gente latina. ¿Qué más pueden hacer los estados y qué más están haciendo las organizaciones civiles que están impugnando estas medidas, y qué tan probable ven ustedes en Voto Latino que los tribunales resuelvan estos casos antes del 3 de noviembre y se acaben las confusiones y se acabe que todo esto esté en medio de una batalla?
5: Sí, los 24 estados y D.C. Y las organizaciones están haciendo ensayos para que conozcan los derechos. Se están entrenando personas para que estén ahí el 3 de noviembre y durante las votaciones de temprano, que estén ahí para ayudarles a los votantes, para asegurarse que el voto cuente, siendo, como decimos, poll watchers en inglés, son los que están viendo ahí, asegurándose, supervisando que no haya ningún tipo de error. Hay personas que están, de hecho, estaba hablando yo con una organización que son líderes de fe, líderes religiosos, que están haciendo todo lo posible para entrenar a su congregación, que sepan sobre sus derechos. También a los líderes de fe que están entrenándolos a ellos para que estén listos para el día de 3 de noviembre. Pero además de eso, los estados y los líderes también están asegurándose que las comunidades estén registradas, tengan su forma de identificación. De hecho, estaba hablando yo el otro día con el congresista Castro, que está haciendo ensayos y asambleas para que asegurarse que la gente tenga su forma de identificación, como pasaporte o licencia de manejar. Muchos esfuerzos para que la gente esté preparada, pero también se sientan seguros, que sepan que la comunidad los respalda. Hay muchos esfuerzos ocurriendo a través de todos estos estados. Y se lo digo yo porque es importante que las personas sepan que no están solos, que cuando vayan a las urnas no están solos. Hay toda una comunidad, toda una infraestructura, toda un estado y líderes que están atrás con ellos, que están asegurando que su voto cuente. No solo para este año, pero también cuente en el año 28 también, cuando llegamos a las presidenciales. Porque es importante que la comunidad sepa que esto apenas es el principio. Todavía nos quedan 2 años más de esta administración. Y van a seguir tomando medidas para suprimir el voto. Pero nosotros no nos lo vamos a dejar. Vamos a seguir luchando todos los días, aunque haya otras formas que van a hacer para tratar de suprimir. Yo no le puedo garantizar que no van a tratar muchas otras cosas, medidas desde aquí al 3 de noviembre, pero sí lo que le puedo garantizar es que hay toda una comunidad luchando para el votante.
0: Toda una comunidad y líderes, bueno, usted menciona al congresista demócrata Joaquín Castro y por supuesto varias organizaciones como Voto Latino y otras más. Beatriz López, te agradezco muchísimo este tiempo en Línea Abierta. ¿Con qué mensaje final quiere dejar para aquellos votantes latinos que nos están escuchando y que pudieran estar, como dijimos desde el inicio, un poco confundidos y bastante preocupados? ¿Cuál es su mensaje final?
5: Manténgase informado, manténgase escuchando a Chelis, y vayan a votolatino.org/vote para asegurarse que están registrados y tengan toda la información que necesiten para ir a votar.
0: Bien, votolatino.org, bueno, /vote. Muchísimas gracias otra vez, Beatriz López, por habernos

0: acompañado en esta edición de Línea Abierta. Que siga pasando muy buen día.
1: Muchas gracias.
0: Gracias a usted. Ella es la directora ejecutiva de Voto Latino y nos acompañó desde Washington DC en esta edición de Línea Abierta. Y nos vamos a ir con más. Tenemos dos temas más para usted. Y vamos a hablar de algo también muy importante. Si usted vive en los cerca de los campos agrícolas o si vive también cerca de un campo de golf, esto que le vamos a comentar ahora es muy interesante y le va a importar mucho. Y es que California va a comenzar a retirar de manera gradual el compuesto químico paraquat. Este es un herbicida que es bastante potente y que está relacionado con muchos y graves riesgos para la salud. La decisión está llegando después de que los fabricantes cancelaran de manera voluntaria sus permisos para venderlo en el estado de California. Hay que decir que el paraquat está prohibido ya en más de 60 países y California es el segundo estado del país en tomar esta decisión de retirarlo. ¿Por qué tomamos este tema y por qué decimos que es tan importante? Y es que estudios lo están relacionando con un mayor riesgo de Parkinson y también de otros problemas de salud que vamos a escuchar. Como dije, este retiro no es inmediato, no es que ya se pasó y dicen mañana ya no existe. Va a ser de manera gradual. Los distribuidores del paraquat van a poder utilizar lo que tienen en existencia durante 2 años. Mientras tanto, la Agencia de Protección Ambiental, la EPA, como conocemos por sus siglas, está evaluando el futuro de este herbicida en Estados Unidos. Y precisamente sobre este tema platicamos recientemente con la doctora Paulina González Latapi. Ella es vocera experta médica. Es investigadora y profesora asistente de neurología en la Facultad de Medicina Feinberg en la Universidad Northwestern desde Chicago, Illinois. Vamos a escuchar. Bienvenida al programa, doctora.
2: Muchas gracias por la invitación.
0: Gracias, doctora Paulina. Pues para empezar, yo creo que le voy a pedir que nos explique un poquito más de qué es el paraquat, por qué preocupa tanto a la comunidad médica.
2: Claro, bueno, pues el paraquat es lo que llamamos un herbicida, que significa que es una sustancia que se utiliza principalmente para eliminar ciertas malezas. Y lo que hemos aprendido es que es una sustancia que puede llegar a ser extremadamente tóxica. Y sabemos que hay una toxicidad inmediata, es decir, si alguien está expuesto al paraquat de manera inmediata, pues podemos tener irritación, depende si la exposición fue directamente a la piel o a los ojos, pero lo que nos preocupa, sobre todo en mi campo, que es el campo de la neurología, es esa toxicidad a largo plazo. Sabemos que hay una asociación entre la exposición al paraquat y un mayor riesgo de desarrollar la enfermedad de Parkinson. Y entonces sabemos que este es uno de los factores ambientales que tenemos mayor evidencia que pueden llegar a llevar a que se desarrolle enfermedad de Parkinson.
0: A ver, háblenos un poquito más a profundidad que sobre esa evidencia científica, doctora, sobre esta posible relación entre la exposición al paraquat y la enfermedad del Parkinson.
2: La evidencia viene de diferentes tipos de investigación. Tenemos algunos estudios que se enfocaron en personas que son trabajadores agrícolas, es decir, que están trabajando en el campo y que están aplicando directamente el paraquat, y algunos estudios que son en personas que viven o trabajan cerca de lugares donde se aplica el paraquat, como ciertos campos, ciertas granjas, o incluso vemos que en campos de golf también se utilizan este tipo de pesticidas, y lo que demuestra es que esta sustancia del paraquat puede afectar a las neuronas, que son las células de nuestro cerebro que producen dopamina. Y sabemos que estas células que producen dopamina son las que, si nosotros perdemos el número de estas células, son las que pueden llevar a que se desarrolle la enfermedad de Parkinson. Específicamente hubo un estudio que se realizó en California, donde se encontró que estar viviendo cerca, o trabajando cerca de lugares donde se aplica paraquat, el riesgo de desarrollar la enfermedad de Parkinson se aumentó a un doble de riesgo, 2 veces el riesgo que personas que no vivían cerca de estos lugares. Y bueno, por eso es que nos preocupa el uso del paraquat y estamos enfocándonos en esa relación entre la exposición al paraquat y la enfermedad de Parkinson.
0: Ya, pues sí, después de lo que nos dice, por supuesto que es preocupante, así que debemos de aplaudir que California, como dije, va a comenzar a retirar de manera gradual el paraquat. ¿Qué importancia tiene esta decisión que nuestro estado diga voy también a retirarlo?
2: Pues es una decisión bastante importante desde el punto de vista de salud pública, porque lo que esto permite es que progresivamente se reduzca esta exposición a esta sustancia, al paraquat. De nuevo, todavía tenemos mucho que aprender sobre por qué una persona desarrolla Parkinson y otras no. Definitivamente, aunque hay una asociación entre el paraquat y el Parkinson, sabemos que no es el único factor de riesgo. Sabemos que otros factores como el envejecimiento, en algunas personas la genética o incluso otras exposiciones ambientales pueden formar parte de este panorama que lleva a Parkinson. Pero, pues digo, por ejemplo, con el envejecimiento, pues no podemos modificar que todos envejecemos, o si alguien tiene ciertos factores genéticos, en este momento no podemos modificarlos tampoco, pero sí podemos actuar sobre exposiciones ambientales como el paraquat, sobre todo cuando tenemos esta evidencia que es una sustancia que está asociada con el Parkinson. Entonces es algo que por eso es la importancia de esta decisión en California de retirar el uso de este herbicida. Hubo en específico un estudio donde se calculó que estar viviendo cerca de en una distancia aproximada de 500 metros entre donde uno vive y donde se aplica el paraquat puede ser un mayor factor de riesgo, pero también tenemos que pensar que tenemos, por ejemplo, la dirección del viento, que estas son otras partículas que pueden llegar a afectar de una distancia mayor. Y entonces eso es lo que también estamos tratando de entender, qué tanta distancia cuál es la distancia que puede llegar a afectar a personas que tal vez viven, qué tan cerca es demasiado cerca, digamos.
0: Y bueno, tenemos que pensar en nuestras comunidades latinas que viven y que trabajan en los campos agrícolas. Ahora quisiera hablar un poco más de los síntomas o las señales tempranas de Parkinson que deberían conocer quienes nos están escuchando en este momento, que quizás han tenido exposición a este herbicida.
2: Por supuesto, creo que esto es algo importante y también cabe aclarar que lo que también entendemos es que no todas las personas que están expuestas a paraquat desarrollan enfermedad de Parkinson. Entonces también quiero mantener ese punto claro, solo que sí aumenta el riesgo. Algunos de los síntomas más reconocibles del Parkinson son algunos de los síntomas motores. Entonces, por ejemplo, es el tener un temblor, sobre todo un temblor en las manos, que empieza en una sola mano, de un solo lado. También personas que están notando que sus movimientos son más lentos o que tienen más rigidez, que les cuesta trabajo hacer más las actividades, por ejemplo, actividades tan simples como salir del carro o del coche o pararse de una silla, empiezan a ser más lentas en estas actividades. Y lo que es a veces difícil es que muchas veces en nuestra comunidad y bueno, en otras comunidades, algunas veces se piensa que esto es parte del envejecimiento normal y las personas no buscan esa atención médica. Entonces es importante que las personas estén al tanto que el tener un temblor de un solo lado del cuerpo, el tener los movimientos más lentos, debe ser algo que deben de platicar con su doctor o su doctora para ver si necesitan un poco más de evaluación. Y también me gusta el recalcar que hay algunos síntomas que pueden empezar años antes de que alguien note un temblor y que pueden ser síntomas también tempranos del Parkinson que no tienen que ver con movimiento. Y estos síntomas son, por ejemplo, el notar una disminución del olfato. Entonces, por ejemplo, personas que están notando que tienen dificultad para oler la comida o para oler perfume, y también personas que actúan sus sueños cuando duermen. Es decir, alguien está dormido, pero está moviéndose, está pateando, está moviendo las manos. Algunas personas llegan hasta caerse en la cama porque están actuando lo que sueñan. Y eso puede pasar décadas incluso antes de que alguien desarrolle un temblor. Entonces, si alguien está notando estos síntomas, también sería una razón importante para hablar con su doctora.
0: Gracias por esos detalles, doctora. Ahora, usted hace un momento decía, no todas las personas que han estado expuestas pueden desarrollar Parkinson. ¿Quiénes son más vulnerables?
2: Esa es una excelente pregunta. La realidad es que es lo que estamos tratando de entender. ¿Cuál es la diferencia entre alguien que está expuesto al paraquat y desarrolla Parkinson y una persona que está expuesta a paraquat y no desarrolla Parkinson? Lo que sabemos es que puede haber otros factores como algunos factores genéticos, por ejemplo, si alguien tiene historia en la familia de Parkinson, eso puede aumentar el riesgo, pero no tenemos una una respuesta al momento para poder identificar exactamente quién está más riesgo que otros. Entonces, por eso que pues el reducir la exposición al paraquat en general, nosotros pensamos que puede ayudar a también llevar a reducir los casos de Parkinson que veremos en el futuro.
0: Por ejemplo, unas personas que están trabajando directamente en los campos, están expuestas al paraquat y empiezan a tener algunos de los síntomas que usted nos contaba. Pero ¿qué tal o qué tan posible es, doctora, que los síntomas o el riesgo se vea años después de haber estado expuestos? ¿Esto es posible?
2: Eso es posible y es lo que ha hecho un poco difícil el hacer estas investigaciones, porque los síntomas del Parkinson puede ser que ocurran décadas después de que alguien ha estado expuesto al paraquat, y es algo que nosotros estamos tratando de entender mejor también, qué tanta exposición, qué tantos años después, pero sí podemos ver que los síntomas de Parkinson pueden pasar años después de que alguien ha estado expuesto.
0: Y bueno, además del Parkinson, doctora, hay otros problemas de salud, entiendo, que se están relacionando con haber estado expuestos o estar en este momento expuestos al paraquat. ¿Cuáles son?
2: Sí, bueno, hay algunos problemas que puede ser una intoxicación aguda. Entonces, por ejemplo, si alguien está expuesto a grandes cantidades de paraquat de manera inmediata, pues de nuevo puede haber algo de irritación dependiendo del sitio al que estuvo expuesto. En cuanto a efectos a largo plazo, algunas otras problemas médicos que podemos llegar a ver son alteraciones de la tiroides. Entonces, la tiroides es una de las hormonas importantes para diferentes funciones de nuestro cuerpo. Y también algunos estudios que han sugerido algunos defectos congénitos, es decir, defectos al nacer, pero definitivamente se necesitan más datos para poder establecer la evidencia entre el paraquat y otras de estas enfermedades.
0: Ahora, doctora, pues, ¿qué deberían hacer y saber las y los trabajadores en los campos o las personas que viven cerca de estos, donde todavía se está utilizando el paraquat para reducir, digamos, su exposición? ¿Qué podrían hacer? Y esto tomando en cuenta que, como dijimos al inicio, doctora Paulina, el retiro no va a ser inmediato, ¿no? Van a tener hasta 2 años para utilizar lo que tienen del paraquat. ¿Qué recomendaciones quisiera dejar para estas familias que, repito, nos escuchan, trabajan en los campos, viven cerca y que están preocupadas después de escuchar esta entrevista por la exposición al paraquat?
2: Por supuesto, pues lo principal es el tratar de reducir la exposición. Entonces, los trabajadores que están directamente mezclando, aplicando el paraquat, la mejor manera de protegerse es el utilizar el equipo protector, que esto incluye guantes, incluye la ropa protectora, incluye mascarillas protectoras para proteger las vías aéreas. Esa es una de las maneras más importantes de protegerse si vemos que eso puede llevar a un efecto importante para disminuir el riesgo de estos efectos a largo plazo. Y, por supuesto, también los trabajadores que estén expuestos, que utilicen paraquat en su día a día, pues es fundamental que antes de comer, de beber, deben de lavarse las manos. Yo recomiendo cambiarse la ropa cuando lleguen a casa, antes de tener contacto con el resto de la familia, solamente para mantener, poder disminuir lo más posible esa exposición al paraquat. Las familias que viven cerca de campos, hay maneras de consultar también cuándo van a hacer aplicaciones programadas, y entonces el tratar de evitar estar cerca del campo, estar al aire ambiente cuando estas aplicaciones vayan a estar programadas. Esa sería la mejor manera de tratar de disminuir la exposición al paraquat.
0: Pues, doctora Paulina González Latapi, muchísimas gracias. ¿Hay algo más que usted quiera agregar?
2: Claro, bueno, lo que también me gustaría agregar es que, de nuevo, estamos poniendo muchos recursos en tratar de entender mejor la enfermedad de Parkinson, y esto es también con el apoyo de fundaciones como la Fundación Michael J. Fox, que no solamente nos está ayudando a investigadores como yo a poder entender mejor el Parkinson, a poder llevar estos estudios de investigación, pero también la Fundación Michael J. Fox está ayudando a que podamos tener estas iniciativas de salud pública y que podamos disminuir la exposición a estas sustancias en el ambiente que se han demostrado pueden estar asociadas con Parkinson.
0: Doctora Paulina González Latapi, muchísimas gracias. Que siga usted pasando muy buen día.
2: Muchas gracias, igualmente.
0: Fue la doctora Paulina González Latapi en esta plática que tuvimos recientemente. Ella es investigadora y profesora asistente de neurología en la Universidad Northwestern en Chicago, Illinois. Así que ya escuchó usted esta eliminación gradual del paraquat, de este herbicida que se utiliza normalmente para eliminar la maleza, es bastante tóxica, se relaciona, está comprobado científicamente, con el desarrollo del Parkinson, este trastorno en el cerebro en el que las células nerviosas, como nos explica la doctora Paulina González, se van muriendo, se van dañando y dejan de producir la dopamina, y esta es la sustancia que necesitamos todas y todos para poder controlar nuestros movimientos. Por eso es que son los temblores en personas que padecen el Parkinson. Pero es muy importante remarcar lo que ella nos decía, que no todas las personas que están o han estado expuestas al paraquat van a desarrollar necesariamente el Parkinson. Todavía se está evaluando pues qué tan cerca es demasiado cerca la exposición para cuando las personas resultan después de años a veces con Parkinson por haber estado expuestas, y se está tratando de entender pues por qué unas personas sí lo desarrollan, otras no, y es muy importante el punto que la doctora Paulina hace, que lo genético puede ser una razón de peso, digamos, de estar en riesgo de desarrollar el Parkinson. Y bueno, creo que muchas personas hemos escuchado que los síntomas o cuando una persona ya tiene el Parkinson, pues es este temblor, ¿no?, de un lado del cuerpo, pero también lo que ella nos comentaba, que también muchos años antes una persona puede comenzar, por ejemplo, a perder el olfato o a tener los sueños actuados, ¿no?, a moverse, incluso ella dice, pues se caen de la cama, ¿no? Esas son señales bastante tempranas que a lo mejor no necesariamente son porque les va a dar Parkinson, pero es necesario que usted consulte a su médico. Y si usted está utilizando el paraquat, ya para cerrar, y como dijimos, va a ser una prohibición gradual, más vale que pues piense un poco en lo que hacíamos en pandemia: utilice guantes, utilice mascarillas, lávese las manos antes de comer, antes de tomar algo, y sobre todo ya cuando llegue a su casa, cámbiese la ropa para que pueda usted reducir el riesgo de tener, digamos, consecuencias graves como es el Parkinson. Vamos a cerrar este tema de cómo California va a dejar de utilizar el paraquat gradualmente. Vamos a hacer una breve pausa y vamos a volver con otro tema.

0: Continuamos con más en esta edición de Línea Abierta y nos vamos a ir a un tema también muy interesante que ojalá que usted quiera participar llamándonos al 1-800-345-4632. Y es que la inteligencia artificial se está saliendo del huacal, se está revelando. Y porque expertas y expertos nos dicen que ahora están mostrando capacidades que comienzan a preocupar incluso a quienes se dedican a desarrollar esta, que es la inteligencia artificial. Agentes de OpenAI escaparon, dicen, de entornos de prueba. Comenzaron a conectarse a Internet, a comunicarse entre ellos y aprovechar fallas de seguridad para infiltrarse en otros sistemas. Esto llevó a la empresa a pausar de manera temporal el entrenamiento de sus modelos más avanzados para revisar sus niveles de seguridad, sus niveles de control. Por eso es que expertas y expertos están advirtiendo que esta tecnología está avanzando más rápido de lo previsto y que las empresas podrían tener solamente unos meses para reforzar su defensa frente a nuevos ciberataques impulsados por la inteligencia artificial. Y a propósito de esta, Bill Gates señaló hace unos días que la inteligencia artificial podría transformar radicalmente el mercado laboral, y creo que ya lo hemos visto, desplazar empleos y afectar especialmente las oportunidades de las y los jóvenes. El debate ya no es solamente qué puede hacer la inteligencia artificial, sino qué tan preparados estamos para controlar lo que puede llegar a ser y qué tan rápido además podemos hacerlo. Para hablar de esto y más, le damos la bienvenida a Esteban Ponce de León, es residente fellow de Digital Forensic Research Lab en Atlantic Council, Colombia, y su trabajo se enfoca justamente en desarrollar métodos para integrar modelos de inteligencia artificial en flujos de trabajo de investigación digital con la idea, con el fin de potenciar la investigación abierta. Gracias por estar en el programa, Esteban. Bienvenido.
1: Hola, ¿cómo estás? Mil gracias por la invitación. Un saludo para todos.
0: Gracias, Esteban. A ver, cuéntanos, primero, ¿qué compañías de inteligencia artificial han reportado incidentes en los que sus agentes, digamos, se hayan escapado de estos entornos de prueba, hayan entrado al Internet y ahora sí que actuado no autorizadamente o intentado evadir mecanismos de control?
1: Claro, gracias. Mira, yo creo que los principales ha sido precisamente el que mencionabas, OpenAI, con sus modelos más fuertes que tienen capacidades mucho más robustas. Y a raíz de ese caso, de ese incidente, Anthropic también comenzó a mencionar, a publicar algunos reportes, a sumarse, digamos, a esa conversación en la que sus propios modelos, los más fuertes también, como Fable o como incluso algunos ejercicios, experimentos o pruebas que están haciendo también con Opus, que es un modelo al que se tiene acceso de manera pública también, o Mythos, que es uno de sus modelos mucho más fuertes, también habían logrado salirse de control un poco. Y fue incluso muy interesante porque, digamos, en el contexto de tu pregunta, esos son como las dos principales compañías, OpenAI y Anthropic, pero en un momento la conversación también se convirtió en cuál de sus modelos era más fuerte para explotar esas capacidades o esos sistemas, encontrar vulnerabilidades. Entonces se convirtió más como en una batalla de cuál modelo era capacidad de hackear o de vulnerar sistemas de manera más rápida o eficiente. Pero, digamos, en este contexto, con estos incidentes recientes, esas son las dos principales compañías que están mostrando esas capacidades.
0: ¿Y qué es lo que pasó exactamente cuando decimos se salieron de control? Yo decía más coloquialmente hablando, se salieron del huacal, es decir, no le hicieron caso a nadie. ¿Qué es lo que pasó exactamente y dónde?
1: Pues mira, hay varias formas de interpretar esto. Yo creo que, por un lado, entendamos un poco cuál era el propósito, los objetivos y por qué estaban en un ambiente cerrado donde estaban trabajando en tareas, experimentos para poder medir sus capacidades en temas de ciberseguridad, ¿no? Entonces, en este contexto, ellos estaban haciendo estos modelos, una tarea que prácticamente es una evaluación conocida que se llama ExploitGIM, que prácticamente se dedica a generar 898 preguntas o tareas a los sistemas de inteligencia artificial, y cada una de estas preguntas, el objetivo es vulnera este sistema y recupera un archivo que se encuentra adentro. Entonces, prácticamente el modelo está siendo evaluado, uno, por la implementación de cualquier comando, programación o tema técnico que le permite ingresar a ese sistema, y dos, la recuperación de ese archivo. El tema es que muchos de esos problemas son muy complejos, son muy difíciles. Entonces, aparentemente, incluso en los reportes de OpenAI, hay alrededor de casi 200 de esas pruebas que nunca han sido solucionadas por sus modelos. Entonces, se encontraron encerrados en este sistema, ambientes, digamos, supervisados, en cierto modo, lo pondría entre comillas, porque luego ya nos dimos cuenta qué pasó. Pero son modelos que estaban realizando estas tareas, y para algunas de las tareas que no lograban encontrar soluciones, comenzaron a explorar otras alternativas, comenzaron a explorar otros caminos, y para poder explorar estos caminos prácticamente fue comenzar a hacer uso de herramientas y capacidades agénticas para, uno, lograr salir de ese sistema cerrado, dos, poder ir más allá de simplemente otra infraestructura o otro ambiente una vez que hayan salido de ahí, que es prácticamente, por ejemplo, conexión a internet para poder comunicarse con los propios agentes, poder comunicarse con fuentes externas y poder encontrar patrones e indicios de otras soluciones y que ellos pudieran responder también a esas preguntas que eran las más complejas. Entonces, realmente lo que comienza a pasar aquí, que creo que lo dices bien con este tono más coloquial, que se salen del huacal, es no solamente haber encontrado caminos para vulnerar el sistema o este ambiente cerrado de supervisión, sino también cómo empezaron a hacer uso de sus herramientas que ya a las cuales tienen acceso, que es simplemente, por ejemplo, haber encontrado conexiones a internet para poder encontrar información externa y luego dentro de esas búsquedas poder tratar de encontrar las soluciones. Y aquí lo interesante es que más allá de las capacidades técnicas que tengan estos modelos para solucionar esos problemas de ciberseguridad, es un patrón que yo interpreto como algo muy humano. Yo aquí lo pongo, digamos, como a tu audiencia, a ustedes, es como pensemos en un ser humano, en un estudiante que en un momento tiene un examen muy complicado y conforme va avanzando en ese examen llega la pregunta 17 y en la pregunta 17 se atora, ya no sabe qué hacer porque es muy compleja. Y en lugar de detenerse a buscar una solución, trata de buscar quiénes han resuelto esa pregunta anteriormente, dónde puede encontrar esa respuesta. Entonces al final es una decisión que tomas en un camino aleatorio, en un camino en donde no forma parte de tus instrucciones. Tú como humano estás buscando cómo resolver este problema y eso fue lo que hicieron los modelos. Tratar de resolver esos problemas saltándose un poco las instrucciones principales, que era simplemente vulnera este sistema y encuentra el archivo que se encuentra adentro. Comenzaron a buscar o a hacer uso de muchísimas más herramientas que no formaban parte de la instrucción con tal de solucionar ese problema.
0: Bueno, pues estamos escuchando lo que ha causado, pues, en muchos admiración, en otros un poco de pánico y de miedo de qué es lo que está pasando con la inteligencia artificial y cómo, pues, hasta cierto punto está haciendo ciertas acciones por sí mismas y ya con muy poco requerimiento, digamos, de autorización humana. Vamos a hacer una brevísima pausa, Esteban, si me permites, y regresamos con más.
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0: Continuamos en esta edición de Línea Abierta. Si usted quiere hacerse parte de la conversación, llámenos al 1-800-345-4632. La inteligencia artificial está mostrando capacidades que comienzan, como dijimos al inicio, a preocupar incluso a quienes la están desarrollando. Cuéntanos un poco más, Esteban, que hoy nos acompaña para esta charla, para aprender un poco más. Esteban Ponce de León es residente fellow de Digital Forensic Research Lab en Atlantic Council desde Colombia. Cuéntanos un poco más de las medidas que han adoptado ahora las compañías a partir de lo que sucedió. Dijimos que están pausando entrenamientos, pero ¿qué más están haciendo? Quizás modificar un poquito los modelos o restringir las herramientas. ¿Qué es lo que están haciendo en estos momentos?
1: Claro, yo creo que el principal contexto de cómo mitigar, digamos, el hecho de que pueda ser sobre todo, digamos, que este tipo de modelos tengan digamos, ciertos usuarios tengan acceso a ellos y que con ello puedan ser utilizados de mala manera. Una de las principales estrategias fue precisamente que el uso de sus modelos estén cerrados, especialmente los que tienen más capacidades. Y bueno, esa es una de las principales estrategias, pero creo que lo que queda colgando, digamos, o lo que queda en el limbo un poco, es cuáles son los mecanismos que realmente tienen que implementar cuando van a ser evaluados de ese modo. O sea, creo que sí pueden restringir el uso de algunos de esos modelos y que algunos de esos, incluso los que tienen acceso únicamente, son compañías que se pueden contar, digamos, con el número de los dedos de la mano. Pero cuando estamos hablando de qué tan abiertos son al público, obviamente son muy restringidos. Pero esta otra parte que te comento que queda colgando es realmente cómo estos proveedores como OpenAI y Anthropic generan los mecanismos o la infraestructura para evaluar estos modelos en este tipo de condiciones. Porque lo que ocurrió con este incidente es que realmente atacaron la infraestructura real fuera de ese sistema cerrado. Entonces pudo haber sido, en este caso fue Hugging Face, que es un sistema, una plataforma que alberga bases de datos, que alberga también modelos de inteligencia artificial, alberga código fuente de muchos otros, de otras soluciones también de inteligencia artificial. Y en otro momento pudo haber sido quizá otra compañía, pudo haber sido otro sistema, a lo mejor otro contexto que cuando se vulnerara o que se ingresara a él, en este contexto de explotarlo, de encontrar las vulnerabilidades y tomar ventaja de ellas, quizá puede tener impactos mucho más fuertes en la sociedad. Y yo creo que ese es uno de los principales temas que aún no se resuelve, no se están tomando necesariamente, o al menos no se han publicado cuáles serán las siguientes estrategias que tomarán cuando se evalúen a los modelos en este tipo de pruebas o de experimentos. Y eso yo creo que lo que se está preguntando, digamos, muchos investigadores, también quienes están sumándose más a la conversación de AI safety o seguridad en inteligencia artificial. Y yo creo que es precisamente este tipo de pruebas son necesarias porque no solo evalúas qué tan capaces son estos modelos para que cuando estos pudieran estar abiertos, lo que quisieras es que no sean utilizados de manera negativa. Uh-huh. Y por otro lado es cuando te das cuenta qué tan capaces son, es qué nuevas salvaguardas tienes que agregar a este modelo una vez conoces sus capacidades. Tomemos en cuenta que este tipo de experimento, precisamente lo que hicieron, en este caso OpenAI hizo, fue reducir las salvaguardas. De otra manera, aparentemente el modelo hubiera estado mucho más restringido a tomar decisiones en el proceso de resolver esas tareas. El hecho de que las hayan reducido a casi a su más mínimo límite le permitió al modelo tomar todas esas decisiones que pareciera como el libre albedrío y con ello llegar a esos objetivos. Pero también una vez que conoces esas capacidades, le permite también a los proveedores aumentarlas quizá cuando, digamos, un actor, un usuario solicita uno de estos modelos o un chatbot, una tarea que estaría dirigida a atacar o vulnerar un sistema, atacar alguna página web, atacar algún otro software. Entonces yo creo que esto les permite también a ellos robustecer esas salvaguardas para que no sean utilizados de manera negativa.
0: Y en ese sentido, Esteban, o sea, ¿cómo se puede aumentar las salvaguardas o los controles que son necesarios para impedir que algo como lo que ya sucedió se convierta de verdad en un incidente de gran escala, en una amenaza? ¿Qué tendría que hacer? Y además, no solamente qué se tendría que hacer, Esteban, sino ¿realmente están preparados los creadores de inteligencia artificial para controlar lo que puede llegar a ser? ¿Y qué tan rápido realmente pueden hacerlo? Porque por algo es que expertos están y expertas están preocupados, ¿no?, de que esto está creciendo más rápido de lo que creyeron.
1: Claro, o sea, yo creo que una vez te das cuenta de estas capacidades, no es algo que de manera inmediata se observa, o sea, sí requiere de reentrenamientos, no volver a crear un modelo desde cero. Eso creo que es importante. Utilizar los que ya existen dentro de estos proveedores y que pasarían por otro proceso de reentrenamiento donde esas salvaguardas no son más que combinaciones dentro del modelo donde subes, bajas como ciertos pesos que, digamos, de manera técnica los modelos de lenguaje de manera interna funcionan también como un cerebro humano. O sea, hay redes neuronales y esas redes neuronales tienen ciertos pesos, valores numéricos y usualmente esos son los que modifican, los van aumentando, los van bajando y muchas veces casi ensayo y error, pero ya con cierto conocimiento de qué tanto tendrían que subir, qué tanto tendrían que bajar. Y muchos de esos balances están también asociados a las salvaguardas. Entonces, aumentar o incrementar salvaguardas requeriría también de un proceso de reentrenamiento nuevamente para poder tener un modelo no solo más óptimo y más robusto, sino que también se pudiera rehusar a ejecutar ciertas tareas que podrían estar dirigidas a vulnerar ciertos sistemas. Entonces, yo pienso que una vez se tiene como más conocimiento de lo que ocurrió, y ya lo que valdría la pena mencionar, digamos, aquí a modo de paréntesis, es que aunque ellos, o sea, a tu pregunta de si están preparados o no, o sea, yo creo que sí lo están de manera técnica, pero hay también muchos procesos donde ellos están conociendo también aún el comportamiento y las capacidades de sus modelos. Por eso son importantes este tipo de tareas. Y yo creo que tu audiencia y muchos otros habremos escuchado ya muchas veces cómo estos modelos son como una caja negra dentro. O sea, y prácticamente lo que te dice esta referencia es que no hay un conocimiento completo o al 100% de cómo funcionan, cómo llegan a decisiones. Tú puedes otorgarle ciertas capacidades a los modelos como acceso a internet, acceso a herramientas, pero no sabes realmente cómo toma la decisión de usar herramienta A, usar herramienta B, usar herramienta C. Todo eso depende casi de una decisión que el modelo evalúa para llegar a esa conclusión. Y muchas veces eso es lo que se necesita testear de manera constante, de probar, de experimentar, y con eso poderlo conectar luego, también hacerlos mucho más seguros, ¿no? Pero entre más fuertes sean estos modelos, seguramente van a poder tomar decisiones mucho más complejas, que no quiero decir que van a sobrepasar las reglas o las instrucciones humanas, pero sí podrían ser susceptibles a que alguien encuentre el modo de que estos modelos sobrepasen esas reglas o esas instrucciones. Y creo que es ahí donde está el principal reto, y en ese punto es donde creo que no están tan preparadas las compañías para mitigar ese momento. Por eso siguen haciendo todo este tema de experimentos y pruebas.
0: Wow, pues no es para espantarnos, pero sí para tener mucha precaución y seguir muy atentos a cómo está avanzando la inteligencia artificial. Esteban, y antes de despedirte, quisiera preguntarte también tu breve opinión sobre lo que yo mencionaba, que el propio Bill Gates ya salió a comentar como diciendo, oigan, pues la inteligencia artificial, agua, sí puede transformar radicalmente, no solamente los trabajos, pueden incluso irlos desplazando y afectar sobre todo las oportunidades que los jóvenes egresados de universidades pueden tener a la hora de empezar a buscar las chambas. Brevemente, tu opinión sobre esto.
1: Sí, mira, yo creo que hay esa, está ese camino, o sea, está latente la posibilidad de que conforme estos sistemas se robustecen, se vuelven más fuertes, más capaces, sí van a poder reemplazar mucho las tareas. Quizá me enfocaría en las que son más mecánicas, pero que de muchas de ellas son prácticamente el tiempo completo de una persona en un trabajo. Entonces, efectivamente, sí hay un impacto en la sociedad muy fuerte. Mi pensamiento va más en el lado de, o sea, sinceramente creo que hacia allá va toda la industria laboral. Gran parte de ella sí será reemplazada, pero creo que el principal impacto que veo yo es cómo desde los jóvenes podrían tomar mejores decisiones, a cómo comienzan a entender estos sistemas, quizá tratarlos también de entender, sí, para que no queden rezagados en su uso y que esto pueda más bien ser una habilidad y generar un pilar competitivo más bien que algo negativo. Y con las compañías, sí, creo que deberían de entender mejor cómo las compañías muchas podrían adoptarlo, ¿sabes?
0: Bien, muchas gracias, Esteban. Disculpa que te corte, se nos agota el tiempo aquí en esta edición de Línea Abierta. Esteban Ponce de León, residente Fellow de Digital Forensic Research Lab en Atlantic Council. Muchas gracias, Esteban. Hasta pronto, y hasta pronto a ustedes también. Gracias por escuchar esta edición de Línea Abierta, un programa de radio bilingüe. 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Jorge Ramírez en los controles técnicos, María de Jesús Gómez, asociada de producción. Yositis Careño Pereira es productora y Desiree Yepes coordina la producción. Samuel Orozco es el director de noticias. Soy Chelis López. Gracias. Hasta la próxima.

0: de WKU por Silvia Goodman. El congresista republicano Andy Barr, candidato al Senado de Estados Unidos por Kentucky, eliminó de su página de campaña varias referencias destacadas al presidente Donald Trump después de haber utilizado ampliamente su respaldo durante las primarias. Hasta julio, el sitio presentaba a Barr como respaldado por Trump y 100% America First, acompañado de una...
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0: De El Lexington Herald Leader por Christopher Leach. La oficina del forense del condado de Fayette identificó a la segunda víctima fatal de una serie de tiroteos ocurridos durante el fin de semana en Lexington. Kevin David Villanueva Gutiérrez, de 26 años, fue declarado muerto alrededor de las 5 de la mañana del sábado en la cuadra 100 de Cross Keys Road tras sufrir una herida de bala. La policía había sido enviada al lugar unos 45 minutos antes por un reporte de disparos. Horas antes, alrededor de las 2:30 de la madrugada, agentes acudieron a la cuadra 300 de Reading Road, donde encontraron a otro hombre herido de bala. La víctima fue trasladada a un hospital donde posteriormente murió. Fue identificado como Rashi Washington, de 32 años. Además, una mujer resultó herida en otro tiroteo ocurrido en Ohio Street, aunque sus lesiones no ponen en riesgo su vida. Otro hombre también llegó a un hospital con una herida de bala no considerada grave. La policía indicó que este fue el tercer fin de semana consecutivo con tiroteos fatales en Lexington, después de 6 meses sin homicidios reportados. La ciudad registra ahora 8 homicidios en lo que va del año. Las autoridades piden a cualquier persona con información que contacte a la policía o a Bluegrass Crime Stoppers.

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0: Welcome to the United States.
1: Ah, buenas noches, oiga.
0: Are you coming from Mexico?
1: Así es, oiga, venimos de Culiacán, Sinaloa.
0: Again?
1: Otra vez, oiga, aquí andamos.
0: How do you guys do it?
1: ¿Cómo? No le entiendo, oiga.
0: ¿Cómo ustedes hacen para venir to the United States?
1: Chambeándole, oiga, como siempre lo hemos hecho, en el rancho.
2: Sí, señor, yo soy...

0: Primo, did you cross already?
1: ¿Cómo? ¿Qué dijiste? No te entiendo, primo.
0: Que si ya cruzaste, fool.
1: Claro, primo, ya cruzamos y ya se la peló los güeros de estos, hombre. Ahorita lo veo allá, haga.
0: All right.
1: Para seguir pisteando, como en el rancho.
2: En un racer o a caballo.

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1: De Reuters por Jim Urquhart y Andrew Hay. Tyler Robinson, acusado de matar al activista conservador Charlie Kirk durante un evento universitario en Utah, se declaró no culpable de los 7 cargos en su contra. Un juez determinó que existen pruebas suficientes para que Robinson sea juzgado por asesinato agravado, un cargo que en Utah puede conllevar la pena de muerte. Kirk murió el 10 de septiembre de 2025 tras recibir un disparo mientras participaba en un debate en Utah Valley University. Durante la audiencia, los fiscales afirmaron tener evidencia abrumadora de que Robinson, de 23 años, disparó la bala que mató a Kirk. La fiscalía presentó imágenes que, según dijo, muestran al acusado tomando posición en un techo antes del ataque y señaló que había más de 3.000 personas en el evento, además de miembros del equipo de seguridad cerca de Kirk. La defensa argumentó que el ataque consistió en un solo disparo contra una sola víctima y que, por ello, no debería calificarse como un delito capital. Los fiscales también sostienen que Robinson habría actuado motivado por las posiciones políticas de Kirk sobre el matrimonio entre personas del mismo sexo y los derechos de las personas transgénero, aunque la defensa disputa esa interpretación. El juez fijó para el 23 de octubre una nueva audiencia para programar la fecha del juicio.
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2: The USA Today Network por Doyle Rice y Dina Voiles Pulver. La tormenta tropical Edward se formó frente a la costa de Luisiana y se convirtió en la quinta tormenta con nombre de la temporada de huracanes del Atlántico de 2026. El Centro Nacional de Huracanes pronostica que el sistema se fortalecerá antes de tocar tierra cerca de la frontera entre Luisiana y Texas el martes por la tarde. Edward podría dejar lluvias intensas en el suroeste de Luisiana y en la costa alta de Texas, con acumulaciones de entre 3 y 6 pulgadas y máximos de hasta 9 pulgadas en algunas zonas. La tormenta registraba vientos sostenidos de 40 millas por hora el lunes por la noche y podría alcanzar unas 60 millas por hora antes de debilitarse tras tocar tierra. Se emitieron avisos de tormenta tropical y vigilancia de huracán para sectores de Texas y Luisiana, además de una vigilancia por marejada ciclónica que podría alcanzar entre 3 y 5 pies en algunas áreas costeras. Las autoridades advierten que las lluvias podrían provocar inundaciones repentinas, especialmente en zonas urbanas y bajas, además de oleaje peligroso y ráfagas fuertes cerca de la costa. Mientras tanto, los remanentes de Dolly podrían traer lluvias al Caribe y en el Pacífico también se monitorean el huracán Karina y la tormenta tropical Loa.
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4: Hay muchos tipos de besos. 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
1: The Reuters, por David Shepardson, Catherine Jackson y Nolan D. McCaskill. Un denunciante advirtió al Congreso que el Servicio Postal de Estados Unidos, USPS, avanza con cambios en el manejo del voto por correo que podrían provocar el rechazo de miles de boletas legítimas en las elecciones de medio término de noviembre. El senador demócrata Richard Blumenthal pidió explicaciones al director general de Correos, David Steiner, y solicitó documentos sobre el plan que, según el denunciante, podría afectar a millones de votantes. Entre las preocupaciones está una política que, según Blumenthal, exigiría una tasa de error de 0%. Como ejemplo, señaló que si un estado entregara un lote de 10.000 boletas y USPS no pudiera verificar una sola por un cambio de nombre o domicilio, podría rechazar el envío de las otras 9.999. USPS dijo que está revisando las acusaciones y aseguró que su trabajo ha sido consistente con las órdenes judiciales y que colaborará con funcionarios electorales y el Congreso. En marzo, el presidente Donald Trump ordenó que USPS entregara boletas únicamente a votantes incluidos en las listas estatales aprobadas para voto por correo. La Corte Suprema levantó recientemente una orden que bloqueaba parte de esa política, aunque otra medida judicial sigue vigente. Trump ha prometido limitar ampliamente el voto por correo antes de noviembre, mientras el Departamento de Seguridad Nacional también prepara una ofensiva para investigar posibles casos de fraude electoral.
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4: Las autoridades iraníes afirman que al menos 11 personas murieron y decenas más resultaron heridas después de que Estados Unidos lanzara una serie de ataques contra el sur de Irán. Las presuntas víctimas incluyen 5 personas, entre ellas un menor de edad, que murieron cuando una bomba estadounidense cayó sobre una vivienda donde se celebraba una boda en el condado sureño de Sirik. La Sociedad de la Media Luna Roja de Irán compartió imágenes que parecen mostrar a varios menores más recibiendo tratamiento para sus heridas. Horas después, Irán dijo haber lanzado misiles contra una base militar de Estados Unidos en Jordania y almacenes de armamento militar estadounidense en Irak. Kuwait afirma que un ataque iraní con drones provocó un incendio en un complejo residencial de la capital del país. Estos bombardeos se producen pocos días después de que Estados Unidos e Irán intercambiaran ataques por primera vez en un mes. En una publicación en redes sociales, el presidente Trump afirmó que los bombardeos recientes de Estados Unidos responden directamente a las acciones de Irán de colocar minas marinas cerca del estrecho de Hormuz. Estas fueron las palabras expresadas por el presidente del Parlamento iraní, Mohammad Bagher Ghalibaf.
5: Si el enemigo tiene la intención de impedir que exportemos petróleo del Golfo Pérsico, sepan que nadie exportará petróleo del Golfo Pérsico. Esta ha sido y será nuestra decisión y ciertamente pagarán el precio de este bloqueo militar que han implementado. Y los estadounidenses en particular sentirán esto con todo su ser.
4: El presidente de Rusia, Vladimir Putin, ha prometido seguir apoyando a Irán en su guerra con Estados Unidos, promoviendo la cooperación de su país para contrarrestar las sanciones estadounidenses. La promesa de Putin se produjo durante una aparición conjunta con el presidente iraní, Masoud Pezeshkian, en el marco de la cumbre de la Organización de Cooperación de Shanghái en Kirguistán. Desde que Estados Unidos e Israel iniciaron en febrero su guerra contra Irán, Rusia ha proporcionado a este último equipamiento militar, incluidos componentes de drones, al igual que información de inteligencia, como la ubicación de activos estadounidenses en el Golfo Pérsico. Mientras tanto, funcionarios europeos están criticando al gobierno de Trump por invitar al ministro de Finanzas de Rusia a una cumbre de los funcionarios de finanzas y presidentes de bancos centrales de los países del G20. Esta fue la primera vez que un funcionario ruso participó en una reunión del G20 desde que Rusia inició la invasión a gran escala de Ucrania hace más de 4 años. Asimismo, dicha participación tuvo lugar después de que el secretario del Tesoro de Estados Unidos, Scott Bessent, amenazara con imponer sanciones secundarias a los socios comerciales de Irán. En Alemania, las autoridades dijeron el martes que Rusia estaba detrás del frustrado ataque con drones ocurrido el mes pasado en el aeropuerto de Leipzig-Halle y anunciaron una serie de medidas al respecto, incluidas las de convocar al embajador ruso en Berlín y cerrar el consulado de Rusia en Bonn. El 4 de agosto, un dron cargado con explosivos de grado militar fue hallado junto a un avión de carga ucraniano en el aeropuerto, que también recibe vuelos europeos y de los países de la OTAN con cargamento militar. Las imágenes de las cámaras de seguridad parecían mostrar que el dispositivo colisionó contra el ala de la aeronave y luego cayó al suelo sin detonar. El presidente ruso, Vladimir Putin, afirmó que Alemania plantó pruebas para culpar a Rusia del ataque con drones. Estas fueron las palabras expresadas por el ministro del Interior de Alemania.
5: Suponemos que Alemania es el objetivo de nuevos ataques híbridos por parte de Rusia. También se debe suponer que existe la voluntad de causar un daño aún mayor mediante ataques híbridos.
6: Auch größere Schäden auszulösen.
4: En los territorios ocupados de Cisjordania, el Programa Mundial de Alimentos anunció el martes que este mes reducirá a la mitad su asistencia alimentaria debido a la grave escasez de fondos, por lo que la agencia de la ONU reducirá de 400.000 a 200.000 el número de personas vulnerables que reciban ayuda. Estas fueron las palabras expresadas por John Hughes, director del Programa Mundial de Alimentos para Palestina.
6: In my recent visits to the West Bank,
5: en mis recientes visitas a Cisjordania, he sido testigo de cómo familias que en algún momento prosperaron ganándose la vida con sus tierras, ahora se ven obligadas a abandonar sus hogares al tiempo que sus medios de vida eran destruidos. Ahora se encuentran en una situación de asfixia en la que no pueden desplazarse libremente de un lugar a otro para acceder a las tierras y a un empleo y, por lo tanto, no pueden pagar los alimentos para sus familias. Estas personas enfrentan una injusticia y dificultades increíbles.
6: They face incredible injustice and hardship.
4: El Programa Mundial de Alimentos también se ha visto obligado a recortar la ayuda humanitaria a Gaza, donde la agencia presta asistencia a 1,5 millones de personas, incluido 1 millón de palestinos que reciben ayuda alimentaria todos los meses. Un tribunal israelí ha presentado cargos penales contra 12 guardias acusados de golpear a 9 prisioneros palestinos, uno de los cuales murió a causa de la agresión. Según la acusación, en noviembre de 2023, los 12 guardias entraron a una celda durante un conteo nocturno y propinaron puñetazos, patadas y golpes con garrotes a los prisioneros. El ataque se cobró la vida de Taher Abu Asab, quien sufrió graves lesiones en el corazón y el sistema respiratorio. En marzo, las Fuerzas Armadas de Israel retiraron los cargos contra 5 soldados que habían sido acusados de agredir y violar en grupo en 2024 a un palestino detenido en la prisión de Sde Teimán. Según la organización israelí Comité Público contra la Tortura en Israel, más de 100 presos palestinos han muerto bajo custodia israelí desde octubre de 2023. Mientras tanto, el ministro de Seguridad Nacional de Israel, el ultraderechista Itamar Ben-Gvir, eliminó de sus redes sociales un video de campaña luego de que su publicación desatara una fuerte reacción de rechazo. La animación, generada por inteligencia artificial, muestra a Ben-Gvir negándole comida a los prisioneros palestinos y obligándolos a avanzar por una cinta transportadora hacia lo que parece ser un campo de concentración. En la República Democrática del Congo, el número de muertes por el brote de ébola declarado en mayo ha superado las 3.000, con más de 6.100 casos reportados. La Organización Mundial de la Salud advierte que este brote va camino a superar al brote más mortífero registrado, que se produjo en 2014 en África Occidental y se cobró la vida de 11.000 personas. Los trabajadores de la salud están llevando a cabo una ardua campaña de vacunación contra la última cepa del virus del ébola.
7: Es que on a experimenté a Bunia. Parmi les gens qui sont décédés d'Ebola,
5: nuestra experiencia en Bunia demostró que las personas que murieron de ébola eran en su mayoría personas que no habían sido vacunadas. Entre quienes contrajeron la enfermedad pero se recuperaron, la mayoría había recibido la vacuna Ervebo. Basándonos en esa experiencia, creemos que la vacuna Ervebo también puede proteger contra otras variantes de la enfermedad, dado que proporciona inmunidad cruzada.
7: Avec d'autres variantes, puisque ça confère une immunité croisée.
4: Un informante federal anónimo ha alertado de que el nuevo sistema del servicio postal de Estados Unidos para gestionar el voto por correo no ha sido sometido a pruebas, presenta deficiencias graves y podría desembocar en un fallo catastrófico si se implementa previo a las elecciones de mitad de mandato de noviembre. Esto se produce luego de que el presidente Trump emitiera en marzo una orden ejecutiva en la que instruye a su gobierno crear listas de ciudadanos a nivel federal y denegar la entrega de papeletas de voto por correo a quienes no figuren en esas listas. En una denuncia compartida con la oficina del senador demócrata Richard Blumenthal, el informante advierte que los problemas con el nuevo portal federal de votación por correo de Estados Unidos podrían provocar que votantes elegibles para recibir papeletas de voto por correo no las reciban a tiempo para las elecciones de noviembre o no las reciban en absoluto. El informante también advierte sobre una política de 0% de fallos, según la cual incluso una sola papeleta con datos que no coincidan podría provocar el rechazo de un lote completo de hasta decenas de miles de papeletas hasta que se resuelva la discrepancia. En un fragmento de la denuncia, el informante señala: al parecer, los directivos del Servicio Postal de Estados Unidos han descartado todas las mejores prácticas mientras mientras aceleran el proyecto para que esté listo para su implementación el 1 de septiembre, lo que plantea la pregunta de si un fallo catastrófico sería una característica del sistema en lugar de una anomalía. Mientras tanto, en una votación de alineación partidaria, los tres comisionados republicanos del condado de Tarrant, estado de Texas, votaron a favor de reducir en casi un tercio el número de centros de votación para las elecciones de mitad de mandato de noviembre, lo que deja a 1,3 millones de electores con solo 224 locales de votación. Organizaciones en defensa de los derechos civiles, entre ellas la Unión Estadounidense para las Libertades Civiles y la Asociación Nacional para el Progreso de las Personas de Color, advierten que los cambios afectarán de manera desproporcionada a los votantes de color en el tercer condado más grande de Texas, especialmente a zonas de Arlington y Fort Worth, donde las comunidades minoritarias son mayoría. Agentes federales de inmigración de Estados Unidos arrestaron a unas 50.000 personas en agosto, lo que iguala el ritmo récord de detenciones registrado en julio. Así lo afirmó un alto funcionario del Departamento de Seguridad Nacional que habló con la cadena NBC News. En el estado de Washington, familiares están pidiendo al Servicio de Inmigración que libere a Loreto Yavar, un hombre de 76 años que ha estado detenido desde junio a pesar de que tiene una residencia legal permanente en Estados Unidos y padece un cáncer de próstata en etapa 4. Yavar, quien emigró de Filipinas en 1995 y ha vivido desde entonces en Estados Unidos con su esposa y su hija, no tiene antecedentes penales y fue detenido durante su entrevista para obtener la ciudadanía estadounidense. En la ciudad de Springfield, estado de Ohio, familiares del inmigrante haitiano Pierre Damas Bell afirman que este murió por suicidio después de que el gobierno de Trump cancelara las protecciones para los refugiados haitianos y le colocara una tobillera de vigilancia electrónica. Bell, de 20 años, fue atropellado el lunes por la mañana por un camión con remolque en la carretera interestatal 70 después de que, según se informa, se estacionara en el arcén y se interpusiera en el tráfico que venía en la dirección contraria. El joven acababa de comenzar su primer año en la Universidad Estatal de Wright, donde fue reclutado para el equipo de fútbol y aspiraba a estudiar neurociencia y convertirse en neurocirujano. Pierre Damas Bell tenía una solicitud de asilo en trámite y su próxima audiencia ante el Tribunal de Inmigración estaba programada para octubre. La muerte de Bell se produjo después de que el joven dijera sentirse avergonzado y humillado por verse obligado por el Servicio de Inmigración a llevar una tobillera con GPS. Un juez federal rechazó el intento del gobierno de Trump de impedir que el activista filipino Yacoub Villandre, beneficiario del programa de acción diferida para los llegados en la infancia conocido como DACA, solicite su liberación de la custodia del Servicio de Inmigración de Estados Unidos. Villandre ha estado detenido en el centro de procesamiento del Servicio de Inmigración de Folkestone en el estado de Georgia. Agentes federales de inmigración arrestaron a Villandre en octubre pasado a punta de pistola en su casa del estado de Texas. El equipo legal del activista afirma que fue arrestado debido a su trabajo como fotoperiodista y a sus publicaciones en las redes sociales en las que criticaba el genocidio israelí en Palestina y el trato que el gobierno de Estados Unidos dispensa a los prisioneros de la llamada guerra contra el terrorismo. En el estado de Mississippi, el jefe de policía de la ciudad de Senatobia fue destituido el martes, días después de que informes de prensa revelaran que empleaba de forma habitual expresiones racistas contra las personas negras en sus mensajes de texto. En uno de los mensajes, el jefe de policía, Harold Vanderford, dijo que estaba teniendo un momento racista. En otro escribió que estuvo a punto de golpear a un hombre utilizando un insulto racista para referirse a una persona negra. Vanderford había presentado la renuncia, pero la junta de concejales de la ciudad votó a favor de rechazarla y optó por destituirlo. El departamento de policía de Vanderford ha sido objeto de crecientes críticas después de que un agente de policía de Senatobia matara a tiros a un niño negro de un año llamado Cohen Wiley en un incidente ocurrido en junio en el estacionamiento de una tienda de Walmart a la que la policía había acudido tras recibir un llamado por un presunto hurto. La Cámara de Representantes de Estados Unidos censuró al congresista republicano Chuck Edwards después de que un panel bipartidista concluyera que hay motivos sustanciales para creer que infringió las normas de dicha Cámara sobre acoso sexual. Edwards anunció el mes pasado que retiraba su candidatura a la reelección luego de que un informe de la Cámara Baja determinara que debía ser sancionado por incurrir en una conducta persistente, poco profesional e inapropiada hacia dos jóvenes empleadas. Según el informe del Comité Comité de Ética, Edwards hizo comentarios reiterados sobre el aspecto físico de las mujeres, las invitó a cenas íntimas y vacaciones, les escribió notas en las que expresaba su afecto por ellas y les hizo regalos. El actual senador estadounidense Ed Markey, del sector progresista del Partido Demócrata, ganó el martes las primarias de su partido para un escaño en el Senado de Estados Unidos en representación del estado de Massachusetts. Su rival en la contienda, el congresista Seth Moulton, había argumentado que Markey es demasiado mayor para desempeñar su cargo. Con 80 años, Markey es el senador demócrata de mayor edad que se postula para la reelección. Estas fueron las palabras expresadas por Markey durante el discurso de victoria que pronunció en la noche del martes.
8: We need to build more than just a Democratic majority in Congress.
5: Necesitamos construir algo más que una mayoría demócrata en el Congreso. Necesitamos consolidar una mayoría demócrata progresista que utilice su capital político para enfrentarse a los jefes, a los multimillonarios y a los aspirantes a reyes.
9: The billionaires and the wannabe kings.
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1: De USA Today Network por Doyle Rice y Dina Voiles Pulver. La tormenta tropical Edward se formó frente a la costa de Luisiana y se convirtió en la quinta tormenta con nombre de la temporada de huracanes del Atlántico de 2026. El Centro Nacional de Huracanes pronostica que el sistema se fortalecerá antes de tocar tierra cerca de la frontera entre Luisiana y Texas el martes por la tarde. Edward podría dejar lluvias intensas en el suroeste de Luisiana y en la costa alta de Texas, con acumulaciones de entre 3 y 6 pulgadas y máximos de hasta 9 pulgadas en algunas zonas. La tormenta registraba vientos sostenidos de 40 millas por hora el lunes por la noche y podría alcanzar unas 60 millas por hora antes de debilitarse tras tocar tierra. Se emitieron avisos de tormenta tropical y vigilancia de huracán para sectores de Texas y Luisiana, además de una vigilancia por marejada ciclónica que podría alcanzar entre 3 y 5 pies en algunas áreas costeras. Las autoridades advierten que las lluvias podrían provocar inundaciones repentinas, especialmente en zonas urbanas y bajas, además de oleaje peligroso y ráfagas fuertes cerca de la costa. Mientras tanto, los remanentes de Dolly podrían traer lluvias al Caribe y en el Pacífico también se monitorean el huracán Karina y la tormenta tropical Lowell.
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1: Buenos días, mi nombre es Diego Espinosa y les quiero dar la bienvenida a las noticias en Medialex. Hoy en las noticias, en Lexington el abogado de Demetrius Griffin, acusado por el tiroteo en Charles Young Park, dijo que el caso refleja un problema más amplio de violencia comunitaria. Griffin enfrenta varios cargos, incluido asesinato por un ataque que dejó muerto a un adolescente y 4 personas heridas. Además, vecinos reportan que algunas Little Free Libraries están siendo vaciadas repetidamente, incluso frente a iglesias. Residentes sospechan que algunos libros podrían estar siendo revendidos. Y desde el 27 de septiembre, estacionarse en carriles para bicicletas en Lexington podrá generar multas de $50. En Berea, Astemo Americas anunció una expansión de $112 millones que creará más de 100 empleos. Sin embargo, un trabajador murió esta semana en un accidente industrial dentro de la misma planta. También en Kentucky, el sistema utilizado por las cortes de apelación fue afectado por un incidente de ciberseguridad que podría haber expuesto información personal. A nivel nacional, una jueza federal bloqueó una nueva orden del presidente Donald Trump que buscaba limitar la ciudadanía por nacimiento. En el Congreso, los demócratas frenaron una propuesta republicana para fijar permanentemente en 9 el número de jueces de la Corte Suprema. Y en noticias internacionales, Dinamarca desplegó conscriptos en Groenlandia mientras aumenta su presencia militar en el Ártico y continúan las tensiones estratégicas en la región. De el Lexington Herald Leader por Taylor Six. El abogado de Demetrius Griffin, de 18 años, acusado por un tiroteo masivo en Charles Young Park, dijo que el caso debe analizarse en un contexto más amplio de violencia comunitaria. Griffin enfrenta cargos de asesinato, 2 cargos de agresión en primer grado, 2 de agresión en segundo grado y manipulación de evidencia. El tiroteo dejó muerto a Dijon Robertson, de 16 años, y otras 4 personas resultaron heridas. Durante una audiencia preliminar, un detective de la policía de Lexington declaró que el hermano menor de Griffin había estado involucrado en una pelea en el parque y que Griffin respondió disparando, presuntamente en un intento por defenderlo. Su abogado, Daniel Whitley, señaló que existe presión pública para imponer la pena de muerte, aunque los fiscales todavía no han dicho si la solicitarán. Whitley sostuvo que el caso refleja un problema más amplio de violencia y acoso entre jóvenes y pidió a autoridades locales y estatales invertir más recursos en programas de prevención. El juez Bruce Bell determinó que existe causa probable para enviar el caso a un gran jurado. La fianza de Griffin permanece fijada en $1,000,000. De el Lexington Herald Leader por Beth Musgrave. Vecinos de Lexington están reportando que algunas Little Free Libraries están siendo vaciadas por completo de manera repetida, incluso las ubicadas frente a iglesias. La reverenda Lori Brock, de St. Michael's Episcopal Church en el vecindario de Lansdowne, dijo que durante los últimos 2 meses alguien ha estado retirando todos los libros de la pequeña biblioteca ubicada afuera de la iglesia en Bellefonte Drive, en ocasiones varias veces por semana. Las Little Free Libraries funcionan bajo un sistema comunitario en el que las personas pueden tomar y dejar libros gratuitamente. En Lexington hay más de 50 de estas pequeñas bibliotecas. Brock señaló que el problema dificulta mantener suficientes libros disponibles para que todos puedan compartirlos. Usuarios de Nextdoor han propuesto distintas soluciones, desde instalar cámaras hasta trasladar las cajas a lugares más visibles. Algunos sospechan que los libros podrían estar siendo retirados para venderlos en tiendas de segunda mano, por lo que también sugieren marcar los ejemplares con mensajes como Little Free Library, Not for Resale. Otros residentes dijeron haber experimentado problemas similares en sus propias bibliotecas comunitarias, aunque con menor frecuencia. De el Lexington Herald Leader por Beth Musgrave. Los conductores en Lexington que estacionen sus vehículos en carriles para bicicletas pronto podrán recibir multas de $50. El Consejo Urbano del Condado de Lexington Fayette aprobó por unanimidad la nueva ordenanza el 27 de agosto con el objetivo de mejorar la seguridad de ciclistas y automovilistas. Durante los próximos 30 días se emitirán advertencias y las multas comenzarán a aplicarse el 27 de septiembre. LexPark será responsable de hacer cumplir la medida en el centro de la ciudad, mientras que la policía de Lexington la aplicará en los suburbios. La ordenanza incluye algunas excepciones. Georgetown Street queda exenta y también se permitirá detenerse temporalmente en un carril para bicicletas para recoger o dejar pasajeros o para cargar y descargar materiales siempre que el vehículo tenga las luces de emergencia encendidas y permanezca estacionado por no más de 10 minutos. La medida surge de una recomendación de un grupo de trabajo creado en 2025 para mejorar la seguridad vial. Funcionarios municipales informaron que entre 2020 y 2025 se registraron 205 choques con ciclistas lesionados en Lexington, incluidos 9 accidentes fatales. También señalaron que los vehículos estacionados en ciclovías obligan con frecuencia a los ciclistas a incorporarse a carriles de mayor velocidad, aumentando el riesgo de accidentes. DWKU por Curtis Tate. La empresa automotriz Astemo Americas ampliará su planta en Berea, en el condado de Madison, con una inversión de $112 millones y la creación de 114 nuevos empleos. El proyecto añadirá alrededor de 300.000 pies cuadrados a las operaciones de la compañía, según anunció el gobernador Andy Beshear. La planta de Berea fabrica componentes de chasis y tren motriz para vehículos híbridos eléctricos. Beshear calificó la expansión como una de las mayores inversiones del sector privado en el condado de Madison en las últimas 2 décadas. Astemo también opera una planta en Harrodsburg. La compañía, antes conocida como Hitachi Automotive, opera en Kentucky desde 1985 y actualmente emplea a unas 2.100 personas entre sus instalaciones de Berea y Harrodsburg. Esa no es la primera expansión reciente de la planta. En 2023, Astemo invirtió $153 millones y creó 167 empleos adicionales. Kentucky se mantiene además como el tercer estado con mayor actividad de manufactura automotriz en Estados Unidos, detrás de Ohio y Michigan, con más de 50.000 trabajadores en ese sector. WKU por Curtis Tate. Un trabajador murió la madrugada del miércoles en la planta de Astemo Americas en Berea, en el condado de Madison. La víctima fue identificada como Bradley Klaus, de 33 años, y residente de Richmond. Según la policía de Berea, Klaus trabajaba en mantenimiento y se encontraba sobre una máquina cuando esta presentó una falla. El forense adjunto del condado describió la muerte como un accidente industrial. La empresa suspendió las operaciones el miércoles y el jueves y envió a los trabajadores a sus casas. Astemo dijo que su prioridad inmediata es apoyar a la familia y a los compañeros de la víctima, mientras investiga la causa del accidente. El cuerpo de Klaus fue trasladado a Frankfurt para una autopsia. La División Estatal de Cumplimiento de Seguridad y Salud Ocupacional también abrió una investigación que podría tardar hasta 6 meses. La compañía aseguró que está cooperando con las autoridades. La muerte ocurrió apenas un día después de que el gobernador Andy Beshear anunciara una expansión de $212 millones en las operaciones de Astemo en Berea, proyecto que creará más de 100 empleos. La empresa tiene aproximadamente 2.100 trabajadores entre sus plantas de Berea y Harrodsburg. Del Kentucky Lantern por McKenna Horsley. El sistema utilizado para manejar archivos de la Corte Suprema de Kentucky y la Corte de Apelaciones fue afectado por un incidente de ciberseguridad, según informó la Oficina Administrativa de los Tribunales del Estado. La agencia dijo que fue notificada por Thomson Reuters Court Management Solutions, cuyo sistema C-Track fue comprometido por un tercero no autorizado que obtuvo datos judiciales de varios estados, incluido Kentucky. La actividad no autorizada fue descubierta el 30 de junio, aunque el acceso a los datos habría ocurrido en marzo. Algunos registros comprometidos podrían incluir nombres, números de seguro social, licencias de conducir, fechas de nacimiento e información médica o de seguros. Por ahora no se sabe cuántas personas u organizaciones resultaron afectadas. Funcionarios judiciales dijeron que las operaciones de las Cortes de Apelación de Kentucky no fueron interrumpidas y que no hay indicios de que los datos hayan sido distribuidos posteriormente a terceros. El incidente tampoco afecta la presentación electrónica de casos en tribunales de primera instancia que no forman parte de una apelación. Las personas que sean identificadas como afectadas serán notificadas y recibirán un año de monitoreo de crédito y protección contra robo de identidad. Thomson Reuters continúa investigando el incidente con apoyo de expertos externos y autoridades. De Reuters por Nate Raymond. una jueza federal bloqueó temporalmente una nueva orden ejecutiva del presidente Donald Trump que buscaba limitar la ciudadanía por nacimiento en Estados Unidos. La jueza Deborah Portman, del distrito de Maryland, emitió una orden preliminar a petición de grupos defensores de migrantes después de que la Corte Suprema rechazara en junio un intento anterior de la administración por restringir este derecho. La Corte Suprema había determinado que negar la ciudadanía a niños nacidos en Estados Unidos cuyos padres no fueran ciudadanos ni residentes permanentes violaba la cláusula de ciudadanía de la 14ª enmienda. Tras ese fallo, Trump firmó una nueva orden el 6 de agosto, enfocada especialmente en el llamado turismo de nacimiento y también en casos vinculados a fraude, trabajo para gobiernos extranjeros o personas clasificadas como enemigos extranjeros. Boardman concluyó que la nueva orden es casi con certeza inconstitucional para las personas cubiertas por la demanda colectiva. Su decisión impide que agencias como el Departamento de Estado, Seguridad Nacional y la Administración del Seguro Social nieguen o desconozcan la ciudadanía de esos niños. El Departamento de Justicia había argumentado que la orden era más limitada que la anterior y que cualquier impugnación debía esperar a que las agencias federales publicaran las reglas para aplicarla. De Reuters por Nate Raymond y Richard Cohen. Los demócratas de la Cámara de Representantes bloquearon una propuesta republicana para enmendar la Constitución y fijar de manera permanente en 9 el número de jueces de la Corte Suprema. La medida fracasó por 212 votos a favor y 206 en contra, muy por debajo de la mayoría de 2/3 necesaria para aprobar una enmienda constitucional. Los republicanos impulsaron la votación como un tema de campaña de cara a las elecciones de medio término del 3 de noviembre. Los republicanos sostienen que la enmienda es necesaria para impedir que futuros congresos amplíen la Corte y alteren su actual mayoría conservadora de 6-3. Los demócratas, por su parte, acusan a los republicanos de utilizar la votación con fines políticos y señalan que el Congreso históricamente ha tenido autoridad para modificar el tamaño del tribunal. La Constitución no establece un número fijo de magistrados y la Corte ha tenido 9 jueces desde 1869. En los últimos años, algunos legisladores demócratas han propuesto ampliar la Corte a 3 integrantes después de fallos sobre aborto, armas y el poder de las agencias federales. Incluso si la propuesta republicana hubiera superado la Cámara, todavía habría necesitado apoyo en el Senado y la ratificación de 38 estados para entrar en vigor. De Reuters. Dinamarca desplegó por primera vez en años recientes a soldados conscriptos en Groenlandia, en medio del aumento de las tensiones estratégicas en el Ártico y de los repetidos comentarios del presidente Donald Trump sobre adquirir el territorio. Dinamarca y Groenlandia han rechazado firmemente esa posibilidad, mientras Copenhague busca reforzar su presencia militar en una región considerada cada vez más importante para la seguridad. Los soldados forman parte de la primera generación bajo un nuevo programa de servicio militar ampliado y están entrenándose para operar en condiciones extremas del Ártico. Dinamarca ha prometido invertir miles de millones de dólares en fortalecer sus capacidades de defensa en la zona después de reconocer años de falta de inversión. Los conscriptos participan en el ejercicio Arctic Endurance, que incluye entrenamiento de combate y supervivencia en clima extremo. La operación forma parte de Arctic Sentry, una nueva misión de la OTAN, destinada a reforzar la presencia de la Alianza en el Ártico. Rusia ha criticado el aumento de la actividad militar de la OTAN en la región, mientras China también ha incrementado su presencia, principalmente en cooperación con Moscú. Uno de los jóvenes soldados dijo que en el despliegue envía un mensaje de que Dinamarca se está preparando y reforzando para el futuro. 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Yo soy Diego Espinosa, muchas gracias por escuchar y nos vemos mañana con nuevas noticias. Que tengan un excelente día. 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De WEKU por Curtis State. Un trabajador murió la madrugada del miércoles en la planta de Astemo Americas en Berea, en el condado de Madison. La víctima fue identificada como Bradley Klaus, de 33 años, y residente de Richmond. Según la policía de Berea, Klaus trabajaba en mantenimiento y se encontraba sobre una máquina cuando esta presentó una falla. El forense adjunto del condado describió la muerte como un accidente industrial. La empresa suspendió las operaciones el miércoles y el jueves y envió a los trabajadores a sus casas. Astemo dijo que su prioridad inmediata es apoyar a la familia y a los compañeros de la víctima, mientras investiga la causa del accidente. El cuerpo de Klaus fue trasladado a Frankfurt para una autopsia. La División Estatal de Cumplimiento de Seguridad y Salud Ocupacional también abrió una investigación que podría tardar hasta 6 meses. La compañía aseguró que está cooperando con las autoridades. La muerte ocurrió apenas un día después de que el gobernador Andy Beshear anunciara una expansión de $212 millones en las operaciones de Astemo en Berea, proyecto que creará más de 100 empleos. La empresa tiene aproximadamente 2.100 trabajadores entre sus plantas de Berea y Harrisburg. 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
7: De el Lexington Herald Theater por Beth Musgrave. Los conductores en Lexington que estacionen sus vehículos en carriles para bicicletas pronto podrán recibir multas de $50. El Consejo Urbano del Condado de Lexington-Fayette aprobó por unanimidad la nueva ordenanza el 27 de agosto con el objetivo de mejorar la seguridad de ciclistas y automovilistas. Durante los próximos 30 días se emitirán advertencias y las multas comenzarán a aplicarse el 27 de septiembre. LexPark será responsable de hacer cumplir la medida en el centro de la ciudad, mientras que la policía de Lexington la aplicará en los suburbios. La ordenanza incluye algunas excepciones. Georgetown Street queda exenta y también se permitirá detenerse temporalmente en un carril para bicicletas para recoger o dejar pasajeros o para cargar y descargar materiales siempre que el vehículo tenga las luces de emergencia encendidas y permanezca estacionado por no más de 10 minutos. La medida surge de una recomendación de un grupo de trabajo creado en 2025 para mejorar la seguridad vial. Funcionarios municipales informaron que entre 2020 y 2025 se registraron 205 choques con ciclistas lesionados en Lexington, incluidos 9 accidentes fatales. También señalaron que los vehículos estacionados en ciclovías obligan con frecuencia a los ciclistas a incorporarse a carriles de mayor velocidad, aumentando el riesgo de accidentes.
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0: Muy buenos días, muy buenas tardes aquí en su programa Edúcate para tu Futuro por Radio LED, la 95.7 FM Media LED. Pues estamos en vivo y en directo aquí desde Greyline Station en Media LED, en este su programa, todos los jueves a la 1 de la tarde. Y el día de hoy tenemos un invitado muy especial. Pues ahorita que ya estamos en septiembre, pues vamos a estar hablando un poquito acerca de la importancia de lo que es el mes de la hispanidad y cuándo empieza y algunas de las cuestiones, que eventos comunitarios y festivales que hay aquí en Lexington, Kentucky, para toda nuestra gente bella y hermosa que pues quiere participar. Entonces el día de hoy tenemos a Jacobo Aragón, que estoy súper contenta de tenerlo aquí. Así, ¿cómo estás, Jacobo? Cuéntanos.
1: Muy bien, muchas gracias por la invitación, Marisol. Aquí estamos ayudando y esperando que todo salga bien por este mes de la hispanidad.
0: Claro que sí. Bueno, pues primero que nada, Jacobo, para las personas que no te conocen, uh-huh, pues háblales un poquito. Yo sé que muchas personas ya sí te conocen aquí en Lexington, pues todas las cosas que has estado como abocador de los derechos humanos, como persona que trae cultura aquí a Lexington, uno de los pioneros de lo que es el Día de los Muertos aquí en Lexington, pero aparte maestro, etcétera. Platícales un poquito a aquellas personas que son nuevas y que no te conocen, quién es Jacobo, de dónde viene Jacobo Aragón, etcétera.
1: Pues mira, sí, cómo no. Yo nací en la Ciudad de México. Mi nombre es Jacobo Aragón. Ya llevo 40 años aquí en Lexington. En México estuve hasta de los 3 años de la Ciudad de México. Nos mudamos a Oaxaca, al estado de Oaxaca. Y crecí de los 3 años hasta la secundaria, hasta la preparatoria. Ahí mi carrera. Después de la preparatoria me regresé a la Ciudad de México a estudiar mi carrera de percusionista y maestro de música. Tuve la oportunidad de participar en el primer y último concierto de rock and roll en México, en Avándaro.
0: ¡Wow!
1: Que fue un evento histórico completamente, a 300,000 gentes. Fíjate, tocar para 300,000 personas es un momento muy, muy histórico. Al gobierno le dio un poco de miedo y prohibió el rock and roll después del concierto. Entonces ya no me dejaron trabajar. Bueno, a los grupos que tocamos ahí ya no nos dejaron trabajar. Me regresé a Oaxaca a dar clases de percusiones por 3 años y de ahí me fui a Canadá. Porque había más oportunidades para el trabajo musical. En Oaxaca di clases de percusiones en la universidad, en la Escuela de Bellas Artes, 3 años, me fui a Canadá, y en Canadá estuve trabajando profesionalmente tiempo completo por 8 años. Y yo iba a Oaxaca de vacaciones, y en una de esas vacaciones yo vivía en Toronto, Ontario, Canadá, fui a Oaxaca de vacaciones a visitar a mi familia, y ahí conocí a una muchacha de Richmond, Kentucky.
0: ¡Wow! O sea que fuiste a Oaxaca a conocer a alguien de acá de Richmond, Kentucky. Pues ¿cómo pasó? Es la vida, ¿no?
1: Así pasó. Ella estaba con su mamá de vacaciones en Oaxaca. Cada vez que voy a Oaxaca me invitan a tocar los grupos. Un grupo estaba tocando en un hotel, y ellas estaban hospedadas en el hotel. Al año nos casamos, fíjate, después de conocernos al año.
0: ¡Wow! Sí se puede, mi gente, así que váyase de vacaciones más más seguido, porque a lo mejor encuentran el amor de su vida por ahí.
1: Y nos casamos en Toronto, claro, y a los 6 meses me dice ella, oye, ¿por qué no nos mudamos a los Estados Unidos? Yo estaba trabajando músico profesional, yo trabajaba todo el año. Trabajaba todo el año y tenía que pedir permiso para dejar el trabajo, porque tienes que trabajar en la unión, tienes que estar en el sindicato de músicos y hay responsabilidades también. Entonces, así fue como me pasó, que nos casamos en Toronto y me dice, oye, mi papá está enfermo y no tenemos familia aquí, para asegurarnos, ¿por qué no nos mudamos a los Estados Unidos, a Richmond, Kentucky? Y me dijo, yo conozco muchos músicos y Richmond, Kentucky es la meca del rock and roll en Estados Unidos.
0: Bueno, no sé qué tan cierto fue eso, pero bueno, te convencieron.
1: Pues no fue cierto.
0: Yo sé, por eso estoy diciendo así como que...
1: Pero como bueno. Yo no conocía, yo no sabía. Claro. Sí, Richmond, y bueno, pues llegué a Richmond y fue un cambio total, porque de Toronto a Richmond.
0: Claro.
1: No, fue un culture shock, como decimos.
0: Sí, un pueblito chiquito y además en ese entonces también no había mucha gente latina, tampoco, no, nada.
1: Hace 41 años.
0: Imagínate, 41 años.
1: Mi primer trabajo fue con Serge, en un restaurante.
0: Te tuviste que meter a hacer algo.
1: Algo, pues tenía, porque no
0: como
1: había
0: música. Como
1: todos
0: hacemos, como todos.
1: Como todos.
0: Como
1: no,
0: todos.
1: No, no teníamos, no había música, no había sindicato de músicos, había como 3 lugares para tocar y como 50 conjuntos que tocaban una vez al mes. Y,
0: claro.
1: O sea que la vida musical, no se podía vivir.
0: No como ahorita que realmente ya están más organizados.
1: Pues más organizado, aunque también es difícil vivir de la música.
0: Sí, aquí. Es difícil de vivir la música aquí, definitivamente.
1: Sí. Pues sí, empecé a lavar baños en un restaurante mexicano, la cantina, ahí en Richmond. Fueron los niños que me dieron trabajo, pero nunca me decepcioné y nunca dejé de pensar en mí mismo y quién era yo, mi carácter, ¿no? Porque tú te forjas tu futuro.
0: Claro.
1: Tú ves las circunstancias, qué es lo que tienes y aprovecha los momentos y siempre tratas de mejorar y mejorar. Porque decía mi papá, nunca desistas, y tú...
0: Y las situaciones, las circunstancias de ese momento en específico no te definen, o sea, como todos, yo también tuve que limpiar pisos y limpiar casas y hacer muchas cosas cuando estaba en la universidad, y eso no tiene nada que de malo, hay muchas personas que son universitarias, pero que aquí no pueden ejercer, pero tienen que vivir de algo,
1: claro.
0: Y es algo muy normal.
1: No, es la entrada, y ya depende de ti a dónde quieres llegar.
0: Claro.
1: Y si, por ejemplo, yo dije, bueno, pues yo soy músico, he sido maestro, era rock and rollero en México, toqué, era famoso.
0: Claro.
1: Y aquí estoy limpiando baños.
0: Exacto.
1: Pero no hay problema.
0: Exacto.
1: Entonces seguí buscando, claro, ya después ya trabajé en hoteles, ya trabajé en otros restaurantes, ya fui capitán de meseros, yo trabajé en Kindland, trabajé en McAlpin's Now, que es Dealers, estaba yo en el departamento de caballeros vendiendo, y un compañero me dijo, oye, necesitan un maestro de español en Mount Sterling, Montgomery County. Le digo, pero yo soy maestro de música, no de español. Y me dijeron, pues no hay problema. Música también es un foreign language, es otro idioma. Así que tú vas a ser maestro. Entonces, el mismo día que me hicieron la entrevista, empecé a trabajar como maestro de español.
0: Perfecto, wow.
1: Me dieron el certificado, mi certificación de maestro.
0: Claro.
1: Así que... Tuve suerte.
0: Yo creo que a veces pensamos que es suerte, pero yo creo que, como tú dices, no te enfocaste en lo negativo, sino en lo positivo, y de ahí salen los contactos y salen las oportunidades.
1: Pues sí, es mejor, en lugar de suerte, que estar en el momento indicado.
0: Claro.
1: Entonces, ahí estuve 6 meses, porque ya era el final del año de la escuela. Y cuando me regresé, estaba trabajando en Dealers, una compañera me dijo, Jacobo, The Lexington School está buscando un maestro de español y no tiene. Y ya di tu nombre y te van a hablar. Entonces fui a la entrevista y me dieron el trabajo el mismo día, pasó exactamente lo mismo, y ahí estuve 10 años dando clases at the Lexington School.
0: Bueno, nos vamos a ir a un corte comercial, vamos a volver con ustedes aquí en su programa Edúcate para tu Futuro por Medialet, la 95.7. Entonces volvemos con ustedes en unos minutos.

0: cargos de asesinato, 2 cargos de agresión en primer grado, 2 de agresión en segundo grado y manipulación de evidencia. El tiroteo dejó muerto a Dijon Robertson, de 16 años, y otras 4 personas resultaron heridas. Durante una audiencia preliminar, un detective de la policía de Lexington declaró que el hermano menor de Griffin había estado involucrado en una pelea en el parque y que Griffin respondió disparando, presuntamente en un intento por defenderlo. Su abogado, Daniel Whitley, señaló que existe presión pública para imponer la pena de muerte, aunque los fiscales todavía no han dicho si la solicitarán. Whitley sostuvo que el caso refleja un problema más amplio de violencia y acoso entre jóvenes y pidió a autoridades locales y estatales invertir más recursos en programas de prevención. El juez Bruce Bell determinó que existe causa probable para enviar el caso a un gran jurado. La fianza de Griffin permanece fijada en $1,000,000.
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1: Y estamos aquí de vuelta con ustedes en su programa Edúcate para tu Futuro. Bueno, hablando de la historia, entonces ya nos quedamos de que empezaste a trabajar en Lexington Catholic por 10 años. Y bueno, de ahí platícanos un poquito acerca, ¿tuviste la oportunidad de compartir la herencia latina o tu herencia de como mexicano que eras? O platícanos un poquito cómo te involucraste un poquito más con todo lo que es la cultura.
2: Bueno, después de 10 años de ser maestro en Lexington School, mi esposa Janice y yo decidimos abrir un negocio de artesanías mexicanas o latinoamericanas ahí en Southland. Teníamos una tienda que se llamaba Simply Oaxaca.
1: Sí, me acuerdo, excelente.
2: Simply Oaxaca, que ahí teníamos artesanías de todos tipos, desde cerámicas, pinturas, alebrijes, todo lo que es artesanía, no solo de México, también teníamos de Latinoamérica, y se me ocurrió hacer, teníamos una galería de arte en la tienda atrás, y donde invitábamos a artistas latinos a exponer, exhibir sus obras, y dijimos, bueno, ¿por qué no hacemos un Día de los Muertos para la comunidad aquí? Porque no hay, ¿no? Y es muy importante. Entonces, el año 2000, el 2001, en la galería de arte, pues mi esposa y yo pusimos un altar e invitamos a la comunidad, invitamos a artistas a que vinieran. Había tamales, había chocolate, había información, claro, pusimos un altar, tuvimos un servicio católico, hubo música, y de ahí, claro que el altar es muy impresionante, son muy bonitos los altares, se ven, y empezamos a inculcar la tradición de cómo venerar o
1: ¿cómo se hace un altar? ¿Cómo, claro, ¿qué significa?
2: ¿Cuál? Sí, el significado.
1: Que muchas personas piensan que a lo mejor estamos haciendo brujería y cosas así, cuando no es así, sí. Solamente estamos dando honor a nuestros seres queridos que ya no están aquí, de una manera alegre, recordándolos.
2: Y así fue, y precisamente

0: hubo muchas personas que decían que nosotros, o que yo le estaba rindiendo culto a la muerte, por ejemplo.
1: Nada que ver.
0: O tenía, le estaba dando culto a brujería. Uh-huh. Pero ya cuando le explicas que es como Memorial Day, ¿qué haces en Memorial Day?
1: Te recuerdas de tus seres queridos que ya no están contigo.
0: Vas al cementerio.
1: Y vas al cementerio y les pones sus flores.
0: ¿Qué hacen en Halloween? Más o menos es parecido, pero no es similar. Sí, pero Halloween es un poquito más de miedo. El Día de los Muertos es una cosa totalmente diferente. Para mí es como Memorial Day y Thanksgiving.
1: Exacto.
0: Es una comida familiar. Es sí. Algo.
1: Claro que sí. Bueno, Jacobo, entonces de ahí de esa manera empezó la cultura aquí en Lexington y se extendió al Living Arts and Center, ¿correcto?
0: Sí, en ese momento estuvo Mary Hinton, que era directora del Living Arts and Center. Entonces ella me dijo, Jacobo, yo quiero que si podemos hacer esto, lo que tienes aquí en tu tienda en el Living Arts and Center. Y dijimos, ¿cómo no? Y en el año 2001, el 2002, hace como 24 o 25 años.
1: Sí, yo acababa de llegar a Lexington. Yo llegué en el 99 a Frankfort, Kentucky, y desde entonces ya empecé a escuchar que había algo en el Living Arts and Center acerca del Día de los Muertos.
0: Y ahí empezamos. Primero empezamos con altares. Arturo Sandoval estuvo ahí, Bob uh-huh. Morgan, hicieron Diana Kahlo, creo que estaba. Y de ahí empezó a crecer. Y a crecer, después al segundo año ya nos comunicamos con el gerente del cementerio que está ahí cerca del Living Arts and Center. Entonces ya se hizo una procesión, se invitaron a las escuelas, se invitaron artistas, a toda la comunidad a ir al panteón para hacer un reflejo más más parecido a lo que se hace en México.
1: En México, exacto. Sí.
0: El Día de los Muertos es una fiesta. No,
1: una celebración.
0: Una celebración. Celebramos
1: la vida de estas personas que ya no están con nosotros.
0: Es como si fuera su cumpleaños.
1: Exacto.
0: ¿Cómo estás? Van a venir, nos van a visitar, la creencia, claro que está ahí, pero qué bonito de recordar por lo menos a tus familiares una vez al año.
1: Claro.
0: Y les pongas sus comidas favoritas, les pones flores. Es como tener un invitado en tu casa, pues los haces de cenar, todo el mundo come, hay fiestas.
1: Y recordar, por ejemplo, que esto era de abuelito le gustaba comer esto era su fruta preferida, o esto era su platillo de comida preferido, que lo hacían de esta manera, etcétera. Bueno, eso es pasar cultura, mi gente hermosa. O sea, lo importante es que aunque vivamos en este país tan hermoso que nos da tantas cosas, Estados Unidos, de alguna manera u otra transmitamos nuestra cultura a nuestros seres queridos, pero también a nuestros vecinos, a las personas que están alrededor de nosotros, a las personas que trabajan con nosotros, porque es lo bonito de compartir. Ahorita que se viene el mes de la hispanidad, Jacobo, dime.
0: Sí. Bueno, en Oaxaca, el 1 y 2 de noviembre, es una semana de celebración. Los vecinos van de casa en casa visitando a los vecinos y se sientan un ratito y platican acerca de las historias de los de los parientes, y es comunitario, es la comunidad, es no nada más para una persona.
1: Claro que sí. Pues ahorita que ya se viene el mes de la hispanidad, vamos a tener dos eventos fascinantes aquí. La verdad que estoy súper contenta porque cada año hay más cosas, más personas involucradas, más grupos de baile. Es bonito que hay muchas cosas donde se puede buscar nuestra herencia y dar la oportunidad a nuestros diferentes estudiantes a poder participar. Por ejemplo, tenemos el Viva México, que va a empezar y va a ser en septiembre 15, que es cuando se empieza la herencia de la hispanidad. En septiembre 15 ya se vienen muchos países latinoamericanos, tienen su celebración septiembre 15 del día de su independencia de su país, también septiembre 16. En México, para aquellas personas que no sepan, el Día de la Independencia de México es el 16, obviamente el grito es el 15 a las 12 de la noche, que ya viene siendo 12 de la noche, ya viene siendo día 16. Entonces van a estar en el Legends, en donde está el parque, el estadio de béisbol aquí profesional de Lexington, que se encuentra en la calle de Broadway, Entonces, ahí va a ser el Festival Viva México. Y eso está puesto por Casa de la Cultura, que nos ha traído tantas cosas hermosas aquí a Lexington. Entonces, para más información, pues busquen su información de ellos en Facebook, Casa de la Cultura. Y pues a todas las personas que tengan oportunidad de ir a este evento, pues que tengan la oportunidad de traer más personas, va a haber comida, va a haber música, va a haber muchas cosas bonitas, cosas artesanías, bailables, música en vivo, arte, etcétera.
0: Así es, y ha crecido. Imagínate, yo cuando estaba aquí hace 41 años no había ni... había panaderías, 2-3 restaurantes mexicanos y no hacían pan de muerto. Entonces yo fui a Aguascalientes, fui a una panadería.
1: Estaba en Aguascalientes, ya ahorita ya encuentras pan de muerto, ya lo encuentras, y también hay otras panaderías, no sé los nombres, que también ya empiezan a hacerlo, ya hasta en casa
0: lo hacen.
1: El año pasado me tocó venir aquí a Grey Line y hicieron una, no sé si lo van a hacer este año, pero hicieron una demostración de cómo se hace el pan de muerto, y los elementos y qué significa cada elemento. Claro, fue muy bonito.
0: Claro. Entonces fui a la panadería para pedir, comprar el pan de muerto para el altar, y no lo hacían. Entonces les dije, bueno, puedo hacer un especial, un encargo especial. Y fue la primera vez que empezaron a hacer.
1: Ah, ¿en serio? Entonces imagínate, porque tú pediste eso, ya después de ahí se dieron cuenta de la necesidad de hacer el pan de muerto, porque ahorita ya las panaderías tienen pan de muerto. Así que eso es parte también de nuestra cultura. Pero volviendo a lo que es el mes de la hispanidad, entonces para esas personas que no sabemos todavía o no estamos muy seguros o se nos olvida, es septiembre 15 a octubre 15, ¿ok? Uh-huh. Mi gente hermosa, entonces septiembre 15 a octubre 15, si usted no se sabe la independencia del país de donde usted es o de donde son sus padres, apréndase, busque, pregúntele ahí a las... No quiero decir ChatGPT, pero pregunte en internet, vea, busque cuándo es como el Día de la Independencia de su país y déjele saber a su estudiante. También el otro evento que se viene es el Festival Latino, que ha estado aquí por muchos, muchos años. Si usted quiere participar o demás, se puede comunicar con Festival Latino del 2026, búsquelo también por Facebook. Eso está organizado por La Flaca, que es la Organización de Cultura Latinoamericana. ¿Te sabes las
0: qué es? Fundación para la Cultura y Artes Latinoamericanas.
1: Súper bien. Sí. Entonces, ellos han estado también de aquí en Lexington por muchísimos años. El Festival Latino ya es algo que es ya es cada año se está haciendo. Eso va a ser viernes y sábado. El viernes va a ser viernes 18 de 5 a 11 p.m. y el sábado 19 de 4 a 11 p.m. Y vamos a irnos a un corte comercial, pero solamente para recordarles, Brian Station, junto con otras personas, diferentes estudios o diferentes personas que van a estar bailando, pero Brian Station va a bailar a las 4:30, entre 4:30 a 5 de la tarde va a estar bailando. Entonces, si nos quieren acompañar ahí el sábado, vamos a estar bailando algunos temas folclóricos y vamos a tener una persona que va a cantar. Entonces va a ser algo muy bonito, pero también va a haber muchos otros grupos participando, no nada más nosotros, pero ustedes se pueden comunicar, como les dije, con Festival Latino 2026, es La Flaca, y hay varias personas que aquí de la comunidad que están involucradas con eso, como esta chica Edith de Galaxy, está también la señora Beatriz, no Betty, que anteriormente era la directora de la biblioteca pública. Uh-huh. Entonces Betty, ella también está involucrada, también está involucrada Jackie, uh-huh, que ella trabaja para las biblioteca pública todavía. Sí. En fin, pero busquen en el Facebook, ahí va a venir la información de lo que es el Festival Latino. Vamos a hacernos un corte comercial y volvemos con ustedes en unos minutos aquí en su programa Edúcate para tu Futuro por Medialet, la 95.7 FM.
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1: Y estamos aquí de vuelta con ustedes en el programa Edúcate para tu Futuro por Medialex, la 95.7 FM, pues hablando con nuestro invitado de hoy, Jacobo. Jacobo nos estaba platicando un poquito acerca de lo que es el Día de los Muertos, de cómo él, cuando él fue a esta panadería para preguntar si había pan, él hizo una orden especial y desde entonces ya empezaron a vender. Eso estamos hablando ya hace como que 30 años.
0: 40 años.
1: Entonces,
0: bueno, el Día de Muertos, 25, 30 años.
1: 25, 30 años, exactamente. Entonces, estábamos hablando acerca de estos dos festivales. Festival de Viva México, que es septiembre 15 en lo que es el campo de béisbol profesional de aquí de Lexington, y el Festival Latino que se encuentra en la Corte, que ya tienen también muchísimos años haciendo el Festival Latino, una gran organización que se llama FLACA.
0: Yo he sido miembro, de la mesa directiva de FLACA.
1: Claro, y también fuiste de la mesa directiva de Migrant Coalition, que fue donde yo te conocí, en Migrant Coalition, que era la coalición de migrantes.
0: Y de la Casa de la Cultura.
1: Y de la Casa de la Cultura también.
0: Sí, he estado metido en todos lados.
1: Yo lo sé, por eso estamos muy, como digo, Jacobo es un pionero, un honor tenerlo aquí. La verdad que cuando yo estaba en la universidad como estudiante lo conocí y tengo la gran fortuna de tenerlo como mentor, aprender mucho de él y de su esposa Janes y lo que han hecho por nuestra comunidad.
0: Así mira, por ejemplo, cuando yo llegué, yo vi que había muchas injusticias con los inmigrantes. Entonces se formó la Asociación de Hispanos Unidos, con un licenciado, un doctor, profesores, Brian Rich, Figueras, Ben Figueras, varias personalidades, y conmigo. Vimos que necesitábamos hacer algo por la comunidad. No había servicios. Fuimos a hablar con el gobierno, Fayette County. En esos momentos era Pat Miller, la alcaldesa. Y le dijimos, necesitan ustedes dar servicio a los latinos. Y dijeron, no, es que no hay muchos latinos. Ustedes tienen que dar la información oficial, por ejemplo, cuando van a la corte, todo está en inglés. Ya hay muchos mexicanos, o hay muchos inmigrantes que no hablan inglés, entonces tienen que tener un intérprete, pero ese intérprete tiene que, no puede ser solo de libro, de que aprende español, tiene que aprender los modismos, porque mucha gente le da otro nombre a las mismas cosas. Tiene que aprender cómo decir que no está en el... Bueno, para acabar pronto, me introduje a la corte. Solicité un trabajo de intérprete porque vi muchas injusticias. Por puras cosas técnicas, los metían a la cárcel. Y yo vi que era porque la traducción no era correcta.
1: Exacto.
0: Ahí estuve trabajando con ellos. Estuve de intérprete en la corte. Cambiamos la información del inglés al español. Yo traduje todos los papeles de la corte del inglés al español. Porque decían que no, porque no había muchas, no había muchos habitantes latinos o de habla hispana. Entonces, la Asociación de Hispanos Unidos hicimos un censo de cuántos hispanos había en Lexington. Fuimos a todos los vecindarios de donde había más comunidades y le dimos un número, no recuerdo cuántos eran, 3,000 o algo. Entonces se dieron cuenta que sí tenían que cambiar y darle servicios en español a la comunidad, porque el gobierno tiene que servir a toda la comunidad.
1: Claro que sí.
0: Ahora ya tienes de 50 idiomas.
1: Claro, sí. En Lexington pues tenemos la última vez que en las escuelas públicas teníamos más de 90 y tantos idiomas hablados en las escuelas públicas del condado de Fayette. Pero bueno, lo importante aquí es, yo creo que lo importante es que cada quien está poniendo su granito de arena. Si usted no lo ha puesto todavía, lo puede hacer, sin importar si usted sabe el lenguaje o no, acérquese a su escuela o acérquese a su iglesia o a su comunidad y trate de poner su granito de arena, y más ahorita en este tiempo. Una de las técnicas que podría hacer usted es buscar información acerca de personas que de alguna manera nos han dejado un legado. O sea, ¿qué puede ser? Por ejemplo, un deportista que ya no esté aquí, o a lo mejor está vivo todavía, pero que haya dejado un récord Guinness de algo. O, por ejemplo, Frida Kahlo, o un artista, como lo que es vamos a pensar, me encanta la salsa. Entonces, como Celia Cruz. ¿De dónde es Celia Cruz? ¿De qué país? ¿Cómo nació? ¿Dónde nació? ¿Qué legado nos ha dejado? Tito Puente. Entonces, o sea, tú que sabes de la música, mencióname algunos nombres, nada más para que las personas puedan buscar esta información en internet y les pueden decir a sus hijos, mira, tú vienes de Puerto Rico y en Puerto Rico está, ahorita vamos a hablar Bad Bunny, ¿por qué no? Lo que él hizo en el Super Bowl fue algún, o sea, hizo... Eso es algo que va a estar ahí por toda la vida. Sí. También Shakira, que es de Colombia, etcétera. Entonces,
0: alguien que ustedes admiren de su
1: Alguien que ustedes admiren, también, ya sea artista, de cultura, un escritor, un bailarín.
0: O sea, ingeniero, un doctor.
1: Para que sepan ustedes, cultura es todo. O sea, todo puede ser cultura. Y a eso nos llevamos a lo que es la Liga de Lexington de Arts, Lexington Arts League, que es todo el mundo piensa que, no, es que yo no pinto. No, es que no nada más pinta, es cualquier cosa que tú hagas es arte.
0: Sí.
1: Entonces tú te puedes unir a esta asociación que se llama The Lexington Arley, que se encuentra aquí en la zona norte de la ciudad, caso Wood Park, que se llama The Loudon House. Es esa casita que se ve antigua, como un tipo de mansión chiquita. Está ahí, hay una galería y está abierta al público. No cobran, usted puede ir a ver las diferentes exposiciones que tiene de arte, y ahí mismo se encuentra lo que le digo a usted, pertenecer a la Lexington Art League. Bueno, entonces antes de irnos al comercial, hablemos un poquito acerca de la importancia de estas fechas. En tu familia, con tus hijos, ¿los pudiste involucrar un poco con el Día de los Muertos? ¿Ayudaban o eran nada más Janes y tú? O platícanos, o en las escuelas, ¿qué hacían, etcétera?
0: No, en las escuelas, por ejemplo, en The Lexington School, que estuve ahí 10 años, yo... Es una escuela privada, entonces tú, en esos tiempos no permitían cosas como el Día de los Muertos, celebraciones religiosas que decían que no podían poner religión en las escuelas, pero ahora ya cambió porque es cultura.
1: Claro,
0: escultura,
1: que es cultura.
0: Es cultura, ¿no? Pero empecé ahí en el Lexington School con los estudiantes, hacíamos unas cajas de pizza, los levantábamos, y ahí ponían la fotografía de su ser querido y hacíamos una exhibición en la biblioteca de la escuela, y así empezamos. Luego te digo que me retiré, terminé 10 años en Lexington School, abrimos la tienda del Simple Oaxaca, duró nada más 2 años, porque vino el trancazo del 11 de septiembre de los avionazos y... Pues, entonces la mentalidad cambió un poquito, entonces ya no podía sostener la tienda. Entonces me regresé a dar clases a Lexington Catholic. Ahí estuve 15 años, 15 años. Y ahí en Lexington Catholic ya era más fácil porque era católico. Entonces ahí empezamos a hacer lo mismo, las cajas, los shoeboxes para los estudiantes, poníamos
1: lo que se llama la ofrenda box, que la viene siendo box. En una caja de zapatos, sí. Ahí empezaron a hacer como un tipo altar, en un tipo de altar y ofrenda.
0: Sí, así, y empezamos. Y claro que al principio, fíjate, cuando estábamos, un detalle, en Simple Oaxaca, cuando teníamos la ofrenda, fue la televisión haciendo una entrevista, porque hubo mucha publicidad en el periódico y en la televisión, y estando la televisión ahí a las 6 de la mañana, recibí una llamada por teléfono a la tienda cuando estaban pasando el programa en televisión, y ahí fue donde me dijo alguien, ustedes están haciéndole culto a la muerte y al diablo, y o sea que hubo mucha educación, tuve, no solamente yo, sino muchas, estuvo un poquito difícil decirles que era una tradición familiar, comunitaria. En todo el mundo se hacen homenajes a los
1: seres queridos que ya no están con nosotros.
0: Sí. No nada más México, lo que pasa, o Latinoamérica, lo que pasa es que en México lo hacemos
1: En grande. En México hacemos todo en grande.
0: Y con guitarras.
1: Y con guitarras. Y con el mariachi, comida, y también la bebida, porque pues ya saben que no puede faltar el tequila.
0: No, pues algo similar a lo que hacen aquí cuando hay un tributo, muere alguien.
1: Pues es como, a ver, Jacobo, si somos mexicanos, un ejemplo, ajá, y vamos a honrar y recordar a nuestros padres, no le vamos a poner una botella de bourbon, porque pues allá en México definitivamente mucha gente todavía no conoce qué es el bourbon, ajá, o no ha tenido la fortuna de conocer qué es el bourbon, porque eso es de Kentucky. Ya ahorita ya mucha gente, yo tengo familiares que les encanta y tengo que mandarles. Pero lo que quiero decir es de que tú vas a recordar a tus seres queridos lo que ellos hacían.
0: Ahora aquí lo festejan también, no solamente los latinos. Ahora les pueden poner su bourbon si quieren.
1: Sí, claro, claro.
0: A mi hermano le gustaba fumar.
1: Ah, no, pues sí, porque ya uno va cambiando, pero lo que quiero decir que al principio, ajá, pues era eso, no era porque uno estaba haciéndole que solamente a las cosas mexicanas, ¿no?
0: Pero
1: pues,
0: depende
1: de la persona.
0: Cuando empecé con el Día de los Muertos en la escuela, había unos maestros que me decían, Jacobo, muchas gracias por haberme enseñado esta tradición, porque ahora me siento mejor. Porque yo no podía pasar. La gente se queda estancada cuando muere alguien, se queda con el dolor. Pero si lo festejas cada año, si lo haces
1: lo
0: cada
1: vas sacando
0: año,
1: de una manera que es más edificante para la persona, que
0: alivia el dolor.
1: Es una manera de aliviar el dolor.
0: Es como festejar su cumpleaños.
1: Claro. Y también una manera de que no, como dice la canción de Coco, ¿no? Recuérdame. Entonces, es lo que es. Bueno, pues entonces, vamos a irnos a un corte comercial. Este segmento, este show ya se está yendo, se está acabando. Nos queda un segmento más y vamos a volver con ustedes aquí en su programa Edúcate para tu Futuro, que estamos hablando de todo lo que es lo cultural, la herencia que podemos darle y transmitirle a nuestros estudiantes, a nuestros hijos, a nuestros seres queridos, a las personas con las que trabajamos. Y pues es parte de enseñarles a todos quiénes son y de dónde venimos. Venimos con ustedes en este programa, vamos a volver en unos minutos aquí en su programa Edúcate para tu Futuro.
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1: Y estamos aquí de vuelta con ustedes en nuestro programa Edúcate para tu Futuro, ya casi por terminar, nos quedan como nada más unos 10 minutitos. Jacobo,
3: sí.
1: Platícanos a lo que tú quieras, qué es lo que más te impresiona de lo que es la cultura, de los cambios que has visto desde 40 y tantos años que tienes viviendo acá en Lexington, qué es lo que más te impresiona positivamente de todo lo que es el compartir, la oportunidad de poder compartir tu herencia como latino.
3: Pues que la aceptación que ha tenido Lexington. Lexington ha crecido enormemente, como decía el lema de Festival Latino, una ciudad, muchas culturas. Ya tenemos bastantes participantes de pues todo Latinoamérica y ha crecido. Es emocionante ver, por ejemplo, que al principio hubo muchos contratiempos, pero ahora hay mucha aceptación. Es muy bueno, es importante porque hay muchos niños que nacieron aquí y no saben las tradiciones de sus países.
1: De sus padres.
3: De sus padres. Y algunos padres también no lo hacían, ahora ya lo hacen. También.
1: Y hay escuelas, por ejemplo, en el caso, yo puedo hablar de Bryan Station, tienen una desfile de homecoming, porque el homecoming es algo muy tradicional en todas las escuelas tienen homecoming en este semestre, el primer semestre, que es el semestre de otoño, donde desfilan, en el caso de Bryan Station, y todas las organizaciones y todos los departamentos o todas las academias van y desfilan, algunos desfilan caminando, se encuentran los de la militar, que es el ROTC, se encuentran los de fútbol, los de deportes, etcétera, y tenemos ya más de 10 años como participando en Latin Dance Team y LSU, que es el grupo hispano, donde nuestra gente, estudiantes, se les invita a todos los estudiantes, no importa si no son latinos o no, a que puedan caminar en el desfile donde pasamos por todo lo que es el vecindario de la zona de ahí cerca de Bryan Station y damos dulces a los niños, llevamos trajes típicos, camisas de nuestros países, banderas y pues dejarles visto a la comunidad que somos parte de la comunidad, somos parte de la escuela y de una manera organizada, de una manera respetuosa, enseñamos nuestra herencia, ponemos música como también todos los demás carruajes, etcétera. Entonces, este 17 de septiembre, Bryan Station va a tener su desfile de homecoming, es a las 5:30 p.m. Empezamos en el estacionamiento y seguimos ahí alrededor. Así que si usted tiene alguna pregunta, su hijo va a Bryan Station High School y usted le gustaría que participara, usted quiere participar ayudando a hacer un carruaje, comuníquese con nosotros al 502-496-3515. Vía texto, por favor, me manda un texto. Jacobo.
3: Pues mira. Quiero decirte acerca de la aceptación, por ejemplo, en el Festival Latino, hemos participado desde el primer Festival Latino hasta el último y seguimos participando. Es bueno ver cuando la gente pasa por los altares y les explica uno, ellos entienden, y es bueno ver también a los inmigrantes o a los mexicanos explicándoles a sus hijos de qué se trata y ya lo ven. Y lo ven, entonces es bueno continuar con esas tradiciones. Lexington abre los brazos, yo estoy muy contento. Por ejemplo, las quinceañeras, la tradición de la quinceañera, no había muchas, no se sabía que era la quinceañera aquí en Lexington hace 40 años, y ahora hasta los mismos americanos, las niñas quieren tener su quinceañera. O sea que es un conjunto, una mezcla muy bonita aquí en Lexington.
1: O participan en los bailes sorpresas con su amiguita que le están celebrando los 15 años, y pues es un honor que lo invitan a toda la familia. Entonces de esa manera aprenden más de la cultura y pues ven de lo que es, qué bonito que es la cultura de todos nuestros países, no nada más de México, pero de todos nuestros países latinoamericanos y de todos los países que se encuentran aquí en Lexington. Jacobo, ¿qué sería tu frase? Siempre terminamos con una frase que hace que nuestros radioescuchas recuerden este show y de qué hablamos. Entonces, ¿qué frase te gustaría? ¿Una frase tuya? ¿Una frase de algún presidente o de tu padre o de algo? ¿Qué frase?
3: Hay una frase de una autora que dice que no es tan importante las diferencias que tenemos, sino lo más importante es comprender esas diferencias, aceptar esas diferencias y manifestar esas diferencias en la comunidad y aprovecharse de las diferencias para que tener una cultura más abundante.
1: Para aprender, me encanta. Pero a ver si lo puedes volver a repetir porque está media larga, entonces sí, es, ¿cómo sí. es? ¿Cómo sería?
3: Que lo que nos separa no son nuestras diferencias.
1: Exacto.
3: Lo que nos separa es nuestra inhabilidad de aceptar, reconocer y organizar esas diferencias.
1: Claro que sí. Pues lo más importante es que estar abiertos a la posibilidad de aprender respetuosamente de otras culturas, y también que no podemos imponer. Sí podemos, no podemos cambiar a las personas, pero lo que sí podemos hacer es que respetuosamente podemos compartir nuestras tradiciones que vienen de nuestros ancestros.
3: Claro.
1: Que vienen desde tus tatarabuelos, bisabuelos, etcétera. Y si no sabemos eso, porque yo es lo que hago en el grupo, porque tenemos un grupo que se llama LSU, que esos son los grupos que están apoyando todo esto. Ah, por cierto, pues noviembre primero, que ya estamos hablando de lo que es el Día de los Muertos. El año pasado, por primera vez, Bryan Station se involucró en esto, que es algo muy bonito, que es el Northside Día de los Muertos, Festival de Día de los Muertos aquí en la zona norte. Fue en el Grey Line aquí, pero ya ahorita ya están construyendo, no se puede, pero va a ser en el parque de Castlewood, que Lexington Art
3: League.
1: Lexington Art League se encuentra ahí en la Loudoun House y nos va a permitir y va a trabajar en colaboración con nuestros niños de Bryan Station, donde vamos a tener un festival el segundo año que vamos a tener este festival en la zona norte del Día de los Muertos. Si usted quiere más información, se puede comunicar directamente, le digo, como vía texto al 502-496-3515, si quiere participar, etcétera. Va a haber muchas cosas culturales y es una bonita también actividad para que todos participen. Pues hay muchísimas cosas.
3: Va a haber bailables de todo tipo, va a haber artistas, va a haber workshops o talleres para hacer cosas del Día de los Muertos, va a haber food trucks, va a haber comida, bailes, una competencia.
1: Regalos, va a haber rifas.
3: Regalos, va a haber rifas, competencias.
1: Y tenemos muchos patrocinadores, así que si usted quiere participar y poner su granito de arena para participar en esto, puede comunicarse con nosotros también. Pero miren, tantas cosas hermosas. Tenemos el Festival de Viva México, un orgullo también, que es nuevo, tiene yo creo que 3-4 años que empezó. Y tenemos el Festival Latino, que tiene ya muchísimos años, no sé cuántos, porque yo desde que vine acá, he estado involucrada también en el Festival Latino, entonces ya por lo menos más de 20 años, y pues cualquier cosa que sea tradición, Festival de Día de los Muertos en cualquiera de las ubicaciones o de las organizaciones que está haciendo esto, yo creo que es importante el tratar de involucrarse. Entonces,
3: sí, y qué bueno que hay muchas organizaciones que lo están haciendo. El sol sale para todos.
1: Claro que sí. Bueno, entonces ya escucharon, los vamos a dejar ahorita ya. Espero que tengan un día hermoso. Yo sé que está haciendo mucho calor. Por favor, manténgase hidratado, tome mucha agua. Un saludo a toda nuestra gente trabajadora que trabaja en todas partes, en la construcción, en la, también en los caballos, en la agricultura,
3: jardinería,
1: en la jardinería, landscaping, todo. La verdad, gracias por el arduo trabajo de ustedes, por hacer que nuestra comunidad crezca y por todo el amor que siempre está proveyendo a nuestra comunidad. ¿Algo más, Jacobo?
3: Con mucho gusto por la invitación y les deseo a todos que nos visiten en noviembre y que asistan a todos estos eventos, porque eso es lo que necesitamos para que nuestra cultura y la comunidad crezca.
1: Bueno, y en este fin de semana largo, porque estamos festejando lo que es el Día del Trabajo, por favor, manténgase seguro, cuídese, maneje con cuidado o trate de no manejar, etcétera. Vea las diferentes páginas, Casa de la Cultura, la página de Casa de la Cultura tiene un memorándum ahí de ciertas cosas, también Medialets. Radio Medialets aquí tiene información, así que por favor comuníquese con esas agencias o demás. Se cuidan.
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1: De Reuters por Nate Raymond y Richard Cohen. Los demócratas de la Cámara de Representantes bloquearon una propuesta republicana para enmendar la Constitución y fijar de manera permanente en 9 el número de jueces de la Corte Suprema. La medida fracasó por 212 votos a favor y 206 en contra, muy por debajo de la mayoría de 2/3 necesaria para aprobar una enmienda constitucional. Los republicanos impulsaron la votación como un tema de campaña de cara a las elecciones de medio término del 3 de noviembre. Los republicanos sostienen que la enmienda es necesaria para impedir que futuros congresos amplíen la Corte y alteren su actual mayoría conservadora de 6-3. Los demócratas, por su parte, acusan a los republicanos de utilizar la votación con fines políticos y señalan que el Congreso históricamente ha tenido autoridad para modificar el tamaño del tribunal. La Constitución no establece un número fijo de magistrados y la Corte ha tenido 9 jueces desde 1869. En los últimos años, algunos legisladores demócratas han propuesto ampliar la Corte a 3 integrantes después de fallos sobre aborto, armas y el poder de las agencias federales. Incluso si la propuesta republicana hubiera superado la Cámara, todavía habría necesitado apoyo en el Senado y la ratificación de 38 estados para entrar en vigor.
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1: De Reuters. Dinamarca desplegó por primera vez en años recientes a soldados conscriptos en Groenlandia, en medio del aumento de las tensiones estratégicas en el Ártico y de los repetidos comentarios del presidente Donald Trump sobre adquirir el territorio. Dinamarca y Groenlandia han rechazado firmemente esa posibilidad, mientras Copenhague busca reforzar su presencia militar en una región considerada cada vez más importante para la seguridad. Los soldados forman parte de la primera generación bajo un nuevo programa de servicio militar ampliado y están entrenándose para operar en condiciones extremas del Ártico. Dinamarca ha prometido invertir miles de millones de dólares en fortalecer sus capacidades de defensa en la zona después de reconocer años de falta de inversión. Los conscriptos participan en el ejercicio Arctic Endurance, que incluye entrenamiento de combate y supervivencia en clima extremo. La operación forma parte de Arctic Sentry, una nueva misión de la OTAN, destinada a reforzar la presencia de la Alianza en el Ártico. Rusia ha criticado el aumento de la actividad militar de la OTAN en la región, mientras China también ha incrementado su presencia, principalmente en cooperación con Moscú. Uno de los jóvenes soldados dijo que en el despliegue envía un mensaje de que Dinamarca se está preparando y reforzando para el futuro.
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7: Las autoridades iraníes afirman que al menos 11 personas murieron y decenas más resultaron heridas después de que Estados Unidos lanzara una serie de ataques contra el sur de Irán. Las presuntas víctimas incluyen 5 personas, entre ellas un menor de edad, que murieron cuando una bomba estadounidense cayó sobre una vivienda donde se celebraba una boda en el condado sureño de Sirik. La Sociedad de la Media Luna Roja de Irán compartió imágenes que parecen mostrar a varios menores más recibiendo tratamiento para sus heridas. Horas después, Irán dijo haber lanzado misiles contra una base militar de Estados Unidos en Jordania y almacenes de armamento militar estadounidense en Irak. Kuwait afirma que un ataque iraní con drones provocó un incendio en un complejo residencial de la capital del país. Estos bombardeos se producen pocos días después de que Estados Unidos e Irán intercambiaran ataques por primera vez en un mes. En una publicación en redes sociales, el presidente Trump afirmó que los bombardeos recientes de Estados Unidos responden directamente a las acciones de Irán de colocar minas marinas cerca del estrecho de Hormuz. Estas fueron las palabras expresadas por el presidente del Parlamento iraní, Mohammad Bagher Ghalibaf.
8: Si el enemigo tiene la intención de impedir que exportemos petróleo del Golfo Pérsico, sepan que nadie exportará petróleo del Golfo Pérsico. Esta ha sido y será nuestra decisión y ciertamente pagarán el precio de este bloqueo militar que han implementado. Y los estadounidenses en particular sentirán esto con todo su ser.
7: El presidente de Rusia, Vladimir Putin, ha prometido seguir apoyando a Irán en su guerra con Estados Unidos, promoviendo la cooperación de su país para contrarrestar las sanciones estadounidenses. La promesa de Putin se produjo durante una aparición conjunta con el presidente iraní, Masoud Pezeshkian, en el marco de la cumbre de la Organización de Cooperación de Shanghái en Kirguistán. Desde que Estados Unidos e Israel iniciaron en febrero su guerra contra Irán, Rusia ha proporcionado a este último equipo equipamiento militar, incluidos componentes de drones, al igual que información de inteligencia, como la ubicación de activos estadounidenses en el Golfo Pérsico. Mientras tanto, funcionarios europeos están criticando al gobierno de Trump por invitar al ministro de Finanzas de Rusia a una cumbre de los funcionarios de finanzas y presidentes de bancos centrales de los países del G20. Esta fue la primera vez que un funcionario ruso participó en una reunión del G20 desde que Rusia inició la invasión a gran escala de Ucrania hace más de 4 años. Asimismo, dicha participación tuvo lugar después de que el secretario del Tesoro de Estados Unidos, Scott Bessent, amenazara con imponer sanciones secundarias a los socios comerciales de Irán. En Alemania, las autoridades dijeron el martes que Rusia estaba detrás del frustrado ataque con drones ocurrido el mes pasado en el aeropuerto de Leipzig-Halle y anunciaron una serie de medidas al respecto, incluidas las de convocar al embajador ruso en Berlín y cerrar el consulado de Rusia en Bonn. El 4 de agosto, un dron cargado con explosivos de grado militar fue hallado junto a un avión de carga ucraniano en el aeropuerto, que también recibe vuelos europeos y de los países de la OTAN con cargamento militar. Las imágenes de las cámaras de seguridad parecían mostrar que el dispositivo colisionó contra el ala de la aeronave y luego cayó al suelo sin detonar. El presidente ruso, Vladimir Putin, afirmó que Alemania plantó pruebas para culpar a Rusia del ataque con drones. Estas fueron las palabras expresadas por el ministro del Interior de Alemania.
8: Suponemos que Alemania es el objetivo de nuevos ataques híbridos por parte de Rusia. También se debe suponer que existe la voluntad de causar un daño aún mayor mediante ataques híbridos.
9: Auch größere Schäden auszulösen.
7: En los territorios ocupados de Cisjordania, el Programa Mundial de Alimentos anunció el martes que este mes reducirá a la mitad su asistencia alimentaria debido a la grave escasez de fondos, por lo que la agencia de la ONU reducirá de 400.000 a 200.000 el número de personas vulnerables que reciban ayuda. Estas fueron las palabras expresadas por John Hughes, director del Programa Mundial de Alimentos para Palestina.
10: In my recent visits to the West Bank,
8: en mis recientes visitas a Cisjordania, he sido testigo de cómo familias que en algún momento prosperaron ganándose la vida con sus tierras, ahora se ven obligadas a abandonar sus hogares al tiempo que sus medios de vida eran destruidos. Ahora se encuentran en una situación de asfixia en la que no pueden desplazarse libremente de un lugar a otro para acceder a las tierras y a un empleo y, por lo tanto, no pueden pagar los alimentos para sus familias. Estas personas enfrentan una injusticia y dificultades increíbles.
10: They face incredible injustice and hardship.
7: El Programa Mundial de Alimentos también se ha visto obligado a recortar la ayuda humanitaria a Gaza, donde la agencia presta asistencia a 1,5 millones de personas, incluido 1 millón de palestinos que reciben ayuda alimentaria todos los meses. Un tribunal israelí ha presentado cargos penales contra 12 guardias acusados de golpear a 9 prisioneros palestinos, uno de los cuales murió a causa de la agresión. Según la acusación, en noviembre de 2023, los 12 guardias entraron a una celda durante un conteo nocturno y propinaron puñetazos, patadas y golpes con garrotes a los prisioneros. El ataque se cobró la vida de Taher Abu Asab, quien sufrió graves lesiones en el corazón y el sistema respiratorio. En marzo, las Fuerzas Armadas de Israel retiraron los cargos contra 5 soldados que habían sido acusados de agredir y violar en grupo en 2024 a un palestino detenido en la prisión de Sde Teiman. Según la organización israelí Comité Público contra la Tortura en Israel, más de 100 presos palestinos han muerto bajo custodia israelí desde octubre de 2023. Mientras tanto, el ministro de Seguridad Nacional de Israel, el ultraderechista Itamar Ben-Gvir, eliminó de sus redes sociales un video de campaña luego de que su publicación desatara una fuerte reacción de rechazo. La animación, generada por inteligencia artificial, muestra a Ben-Gvir negándole comida a los prisioneros palestinos y obligándolos a avanzar por una cinta transportadora hacia lo que parece ser un campo de concentración. En la República Democrática del Congo, el número de muertes por el brote de ébola declarado en mayo ha superado las 3.000, con más de 6.100 casos reportados. La Organización Mundial de la Salud advierte que este brote va camino a superar al brote más mortífero registrado, que se produjo en 2014 en África Occidental y se cobró la vida de 11.000 personas. Los trabajadores de la salud están llevando a cabo una ardua campaña de vacunación contra la última cepa del virus del ébola.
11: Es que on a expérimenté a Bunia, Parmi les gens qui sont décédés d'Ebola,
8: nuestra experiencia en Bunia demostró que las personas que murieron de Ébola eran en su mayoría personas que no habían sido vacunadas. Entre quienes contrajeron la enfermedad pero se recuperaron, la mayoría había recibido la vacuna Ervebo. Basándonos en esa experiencia, creemos que la vacuna Ervebo también puede proteger contra otras variantes de la enfermedad, dado que proporciona inmunidad cruzada.
11: Avec d'autres variantes, puisque se confère une immunité croisée.
7: Un informante federal anónimo ha alertado de que el nuevo sistema del servicio postal de Estados Unidos para gestionar el voto por correo no ha sido sometido a pruebas, presenta deficiencias graves y podría desembocar en un fallo catastrófico si se implementa previo a las elecciones de mitad de mandato de noviembre. Esto se produce luego de que el presidente Trump emitiera en marzo una orden ejecutiva en la que instruye a su gobierno crear listas de ciudadanos a nivel federal y denegar la entrega de papeletas de voto por correo a quienes no figuren en esas listas. En una denuncia compartida con la oficina del senador demócrata Richard Blumenthal, el informante advierte que los problemas con el nuevo portal federal de votación por correo de Estados Unidos podrían provocar que votantes elegibles para recibir papeletas de voto por correo no las reciban a tiempo para las elecciones de noviembre o no las reciban en absoluto. El informante también advierte sobre una política de 0% de fallos, según la cual incluso una sola papeleta con datos que no coincidan podría provocar el rechazo de un lote completo de hasta decenas de miles de papeletas hasta que se resuelva la discrepancia. En un fragmento de la denuncia, el informante señala: al parecer, los directivos del Servicio Postal de Estados Unidos han descartado todas las mejores prácticas mientras aceleran el proyecto para que esté listo para su implementación el 1 de septiembre, lo que plantea la pregunta de si un fallo catastrófico sería una característica del sistema en lugar de una anomalía. Mientras tanto, en una votación de alineación partidaria, los tres comisionados republicanos del condado de Tarrant, estado de Texas, votaron a favor de reducir en casi un tercio el número de centros de votación para las elecciones de mitad de mandato de noviembre, lo que deja a 1,3 millones de electores con solo 224 locales de votación. Organizaciones en defensa de los derechos civiles, entre ellas la Unión Estadounidense para las Libertades Civiles y la Asociación Nacional para el Progreso de las Personas de Color, advierten que los cambios afectarán de manera desproporcionada a los votantes de color en el tercer condado más grande de Texas, especialmente a zonas de Arlington y Fort Worth, donde las comunidades minoritarias son mayoría. Agentes federales de inmigración de Estados Unidos arrestaron a unas 50.000 personas en agosto, lo que iguala el ritmo récord de detenciones registrado en julio. Así lo afirmó un alto funcionario del Departamento de Seguridad Nacional que habló con la cadena NBC News. En el estado de Washington, familiares están pidiendo al Servicio de Inmigración que libere a Loreto Yavar, un hombre de 76 años que ha estado detenido desde junio a pesar de que tiene una residencia legal permanente en Estados Unidos y padece un cáncer de próstata en etapa 4. Yavar, quien emigró de Filipinas en 1995 y ha vivido desde entonces en Estados Unidos con su esposa y su hija, no tiene antecedentes penales y fue detenido durante su entrevista para obtener la ciudadanía estadounidense. En la ciudad de Springfield, estado de Ohio, familiares del inmigrante haitiano Pierre Damas Bell afirman que este murió por suicidio después de que el gobierno de Trump cancelara las protecciones para los refugiados haitianos y le colocara una tobillera de vigilancia electrónica. Bell, de 20 años, fue atropellado el lunes por la mañana por un camión con remolque en la carretera interestatal 70 después de que, según se informa, se estacionara en el arcén y se interpusiera en el tráfico que venía en la dirección contraria. El joven acababa de comenzar su primer año en la Universidad Estatal de Wright, donde fue reclutado para el equipo de fútbol y aspiraba a estudiar neurociencia y convertirse en neurocirujano. Pierre Damas Bell tenía una solicitud de asilo en trámite y su próxima audiencia ante el Tribunal de Inmigración estaba programada para octubre. La muerte de Bell se produjo después de que el joven dijera sentirse avergonzado y humillado por verse obligado por el Servicio de Inmigración a llevar una tobillera con GPS. Un juez federal rechazó el intento del gobierno de Trump de impedir que el activista filipino Yacoub Villandre, beneficiario del programa de acción diferida para los llegados en la infancia conocido como DACA, solicite su liberación de la custodia del Servicio de Inmigración de Estados Unidos. Villandre ha estado detenido en el centro de procesamiento del Servicio de Inmigración de Folkestone en el estado de Georgia. Agentes federales de inmigración arrestaron a Villandre en octubre pasado a punta de pistola en su casa del estado de Texas. El equipo legal del activista activista afirma que fue arrestado debido a su trabajo como fotoperiodista y a sus publicaciones en las redes sociales en las que criticaba el genocidio israelí en Palestina y el trato que el gobierno de Estados Unidos dispensa a los prisioneros de la llamada guerra contra el terrorismo. En el estado de Mississippi, el jefe de policía de la ciudad de Senatobia fue destituido el martes, días después de que informes de prensa revelaran que empleaba de forma habitual expresiones racistas contra las personas negras en sus mensajes de texto. En uno de los mensajes, el jefe de policía, Harold Vanderford, dijo que estaba teniendo un momento racista. En otro escribió que estuvo a punto de golpear a un hombre utilizando un insulto racista para referirse a una persona negra. Vanderford había presentado la renuncia, pero la Junta de Concejales de la ciudad votó a favor de rechazarla y optó por destituirlo. El departamento de policía de Vanderford ha sido objeto de crecientes críticas después de que un agente de policía de Senatobia matara a tiros a un niño negro de un año llamado Cohen Wiley en un incidente ocurrido en junio en el estacionamiento de una tienda de Walmart a la que la policía había acudido tras recibir un llamado por un presunto hurto. La Cámara de Representantes de Estados Unidos censuró al congresista republicano Chuck Edwards después de que un panel bipartidista concluyera que hay motivos sustanciales para creer que infringió las normas de dicha Cámara sobre acoso sexual. Edwards anunció el mes pasado que retiraba su candidatura a la reelección luego de que un informe de la Cámara Baja determinara que debía ser sancionado por incurrir en una conducta persistente, poco profesional e inapropiada hacia dos jóvenes empleadas. Según el informe del Comité de Ética, Edwards hizo comentarios reiterados sobre el aspecto físico de las mujeres, las invitó a cenas íntimas y vacaciones, les escribió notas en las que expresaba su afecto por ellas y les hizo regalos. El actual senador estadounidense Ed Markey, del sector progresista del Partido Demócrata, ganó el martes las primarias de su partido para un escaño en el Senado de Estados Unidos en representación del estado de Massachusetts. Su rival en la contienda, el congresista Seth Moulton, había argumentado que Markey es demasiado mayor para desempeñar su cargo. Con 80 años, Markey es el senador demócrata de mayor edad que se postula para la reelección. Estas fueron las palabras expresadas por Markey durante el discurso de victoria que pronunció en la noche del martes.
12: We need to build more than just a Democratic majority in Congress.
8: Necesitamos construir algo más que una mayoría demócrata en el Congreso. Necesitamos consolidar una mayoría demócrata progresista que utilice su capital político para enfrentarse a los jefes, a los multimillonarios y a los aspirantes a reyes.
12: The billionaires and the wannabe kings.
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0: De Reuters. Dinamarca desplegó por primera vez en años recientes a soldados conscriptos en Groenlandia, en medio del aumento de las tensiones estratégicas en el Ártico y de los repetidos comentarios del presidente Donald Trump sobre adquirir el territorio. Dinamarca y Groenlandia han rechazado firmemente esa posibilidad, mientras Copenhague busca reforzar su presencia militar en una región considerada cada vez más importante para la seguridad. Los soldados forman parte de la primera generación bajo un nuevo programa de servicio militar ampliado y están entrenándose para operar en condiciones extremas del Ártico. Dinamarca ha prometido invertir miles de millones de dólares en fortalecer sus capacidades de defensa en la zona después de reconocer años de falta de inversión. Los conscriptos participan en el ejercicio Arctic Endurance, que incluye entrenamiento de combate y supervivencia en clima extremo. La operación forma parte de Arctic Sentry, una nueva misión de la OTAN, destinada a reforzar la presencia de la Alianza en el Ártico. Rusia ha criticado el aumento de la actividad militar de la OTAN en la región, mientras China también ha incrementado su presencia, principalmente en cooperación con Moscú. Uno de los jóvenes soldados dijo que en el despliegue envía un mensaje de que Dinamarca se está preparando y reforzando para el futuro.
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1: Buenos días, mi nombre es Diego Espinosa y les quiero dar la bienvenida a las noticias en Medialex. Hoy en las noticias, en Lexington el abogado de Demetrius Griffin, acusado por el tiroteo en Charles Young Park, dijo que el caso refleja un problema más amplio de violencia comunitaria. Griffin enfrenta varios cargos, incluido asesinato por un ataque que dejó muerto a un adolescente y 4 personas heridas. Además, vecinos reportan que algunas Little Free Libraries están siendo vaciadas repetidamente, incluso frente a iglesias. Residentes sospechan que algunos libros podrían estar siendo revendidos. Y desde el 27 de septiembre, estacionarse en carriles para bicicletas en Lexington podrá generar multas de $50. En Berea, Astemo Americas anunció una expansión de $112 millones que creará más de 100 empleos. Sin embargo, un trabajador murió esta semana en un accidente industrial dentro de la misma planta. También en Kentucky, el sistema utilizado por las Cortes de Apelación fue afectado por un incidente de ciberseguridad que podría haber expuesto información personal. A nivel nacional, una jueza federal bloqueó una nueva orden del presidente Donald Trump que buscaba limitar la ciudadanía por nacimiento. En el Congreso, los demócratas frenaron una propuesta republicana para fijar permanentemente en 9 el número de jueces de la Corte Suprema. Y en noticias internacionales, Dinamarca desplegó conscriptos en Groenlandia mientras aumenta su presencia militar en el Ártico y continúan las tensiones estratégicas en la región. De el Lexington Herald Dinner por Taylor Six. El abogado de Demetrius Griffin, de 18 años, acusado por un tiroteo masivo en Charles Young Park, dijo que el caso debe analizarse en un contexto más amplio de violencia comunitaria. Griffin enfrenta cargos de asesinato, 2 cargos de agresión en primer grado, 2 de agresión en segundo grado y manipulación de evidencia. El tiroteo dejó muerto a Dijon Robertson, de 16 años, y otras 4 personas resultaron heridas. Durante una audiencia preliminar, un detective de la policía de Lexington declaró que el hermano menor de Griffin había estado involucrado en una pelea en el parque y que Griffin respondió disparando, presuntamente en un intento por defenderlo. Su abogado, Daniel Whitley, señaló que existe presión pública para imponer la pena de muerte, aunque los fiscales todavía no han dicho si la solicitarán. Whitley sostuvo que el caso refleja un problema más amplio de violencia y acoso entre jóvenes y pidió a autoridades locales y estatales invertir más recursos en programas de prevención. El juez Bruce Bell determinó que existe causa probable para enviar el caso a un gran jurado. La fianza de Griffin permanece fijada en $1,000,000. De el Lexington Herald Dinner por Beth Musgrave. Vecinos de Lexington están reportando que algunas Little Free Libraries están siendo vaciadas por completo de manera repetida, incluso las ubicadas frente a iglesias. La reverenda Lori Brock, de St. Michael's Episcopal Church en el vecindario de Lansdowne, dijo que durante los últimos 2 meses alguien ha estado retirando todos los libros de la pequeña biblioteca ubicada afuera de la iglesia en Bellefonte Drive, en ocasiones varias veces por semana. Las Little Free Libraries funcionan bajo un sistema comunitario en el que las personas pueden tomar y dejar libros gratuitamente. En Lexington hay más de 50 de estas pequeñas bibliotecas. Brock señaló que el problema dificulta mantener suficientes libros disponibles para que todos puedan compartirlos. Usuarios de Nextdoor han propuesto distintas soluciones, desde instalar cámaras hasta trasladar las cajas a lugares más visibles. Algunos sospechan que los libros podrían estar siendo retirados para venderlos en tiendas de segunda mano, por lo que también sugieren marcar los ejemplares con mensajes como Little Free Library, Not for Resale. Otros residentes dijeron haber experimentado problemas similares en sus propias bibliotecas comunitarias, aunque con menor frecuencia. De el Lexington Herald Dinner por Beth Musgrave. Los conductores en Lexington que estacionen sus vehículos en carriles para bicicletas pronto podrán recibir multas de $50. El Consejo Urbano del Condado de Lexington Fayette aprobó por unanimidad la nueva ordenanza el 27 de agosto con el objetivo de mejorar la seguridad de ciclistas y automovilistas. Durante los próximos 30 días se emitirán advertencias y las multas comenzarán a aplicarse el 27 de septiembre. LexPark será responsable de hacer cumplir la medida en el centro de la ciudad, mientras que la policía de Lexington la aplicará en los suburbios. La ordenanza incluye algunas excepciones. Georgetown Street queda exenta y también se permitirá detenerse temporalmente en un carril para bicicletas para recoger o dejar pasajeros o para cargar y descargar materiales siempre que el vehículo tenga las luces de emergencia encendidas y permanezca estacionado por no más de 10 minutos. La medida surge de una recomendación de un grupo de trabajo creado en 2025 para mejorar la seguridad vial. Funcionarios municipales informaron que entre 2020 y 2025 se registraron 205 choques con ciclistas lesionados en Lexington, incluidos 9 accidentes fatales. También señalaron que los vehículos estacionados en ciclovías obligan con frecuencia a los ciclistas a incorporarse a carriles de mayor velocidad, aumentando el riesgo de accidentes. DWKU por Curtis Tate. La empresa automotriz Astemo Americas ampliará su planta en Berea, en el condado de Madison, con una inversión de $112 millones y la creación de 114 nuevos empleos. El proyecto añadirá alrededor de 300.000 pies cuadrados a las operaciones de la compañía, según anunció el gobernador Andy Beshear. La planta de Berea fabrica componentes de chasis y tren motriz para vehículos híbridos eléctricos. Beshear calificó la expansión como una de las mayores inversiones del sector privado en el condado de Madison en las últimas 2 décadas. Astemo también opera una planta en Harrodsburg. La compañía, antes conocida como Hitachi Automotive, opera en Kentucky desde 1985 y actualmente emplea a unas 2.100 personas entre sus instalaciones de Berea y Harrodsburg. Esa no es la primera expansión reciente de la planta. En 2023, Astemo invirtió $153 millones y creó 167 empleos adicionales. Kentucky se mantiene además como el tercer estado con mayor actividad de manufactura automotriz en Estados Unidos, detrás de Ohio y Michigan, con más de 50.000 trabajadores en ese sector. DWKU por Curtis Tate. Un trabajador murió la madrugada del miércoles en la planta de Astemo Americas en Berea, en el condado de Madison. La víctima fue identificada como Bradley Klaus, de 33 años, y residente de Richmond. Según la policía de Berea, Klaus trabajaba en mantenimiento y se encontraba sobre una máquina cuando esta presentó una falla. El forense adjunto del condado describió la muerte como un accidente industrial. La empresa suspendió las operaciones el miércoles y el jueves y envió a los trabajadores a sus casas. Astemo dijo que su prioridad inmediata es apoyar a la familia y a los compañeros de la víctima, mientras investiga la causa del accidente. El cuerpo de Klaus fue trasladado a Frankfurt para una autopsia. La División Estatal de Cumplimiento de Seguridad y Salud Ocupacional también abrió una investigación que podría tardar hasta 6 meses. La compañía aseguró que está cooperando con las autoridades. La muerte ocurrió apenas un día después de que el gobernador Andy Beshear anunciara una expansión de $212 millones en las operaciones de Astemo en Berea, proyecto que creará más de 100 empleos. La empresa tenía aproximadamente 2.100 trabajadores entre sus plantas de Berea y Harrodsburg. Del Kentucky Lantern por McKenna Horsley. El sistema utilizado para manejar archivos de la Corte Suprema de Kentucky y la Corte de Apelaciones fue afectado por un incidente de ciberseguridad, según informó la Oficina Administrativa de los Tribunales del Estado. La agencia dijo que fue notificada por Thomson Reuters Court Management Solutions, cuyo sistema C-Track fue comprometido por un tercero no autorizado que obtuvo datos judiciales de varios estados, incluido Kentucky. La actividad no autorizada fue descubierta el 30 de junio, aunque el acceso a los datos habría ocurrido en marzo. Algunos registros comprometidos podrían incluir nombres, números de seguro social, licencias de conducir, fechas de nacimiento e información médica o de seguros. Por ahora no se sabe cuántas personas u organizaciones resultaron afectadas. Funcionarios judiciales dijeron que las operaciones de las Cortes de Apelación de Kentucky no fueron interrumpidas y que no hay indicios de que los datos hayan sido distribuidos posteriormente a terceros. El incidente tampoco afecta la presentación electrónica de casos en tribunales de primera instancia que no forman parte de una apelación. Las personas que sean identificadas como afectadas serán notificadas y recibirán un año de monitoreo de crédito y protección contra robo de identidad. Thomson Reuters continúa investigando el incidente con apoyo de expertos externos y autoridades. De Reuters por Nate Raymond. una jueza federal bloqueó temporalmente una nueva orden ejecutiva del presidente Donald Trump que buscaba limitar la ciudadanía por nacimiento en Estados Unidos. La jueza Deborah Portman, del distrito de Maryland, emitió una orden preliminar a petición de grupos defensores de inmigrantes después de que la Corte Suprema rechazara en junio un intento anterior de la administración por restringir este derecho. La Corte Suprema había determinado que negar la ciudadanía a niños nacidos en Estados Unidos cuyos padres no fueran ciudadanos ni residentes permanentes violaba la cláusula de ciudadanía de la 14ª enmienda. Tras ese fallo, Trump firmó una nueva orden el 6 de agosto, enfocada especialmente en el llamado turismo de nacimiento y también en casos vinculados a fraude, trabajo para gobiernos extranjeros o personas clasificadas como enemigos extranjeros. Portman concluyó que la nueva orden es casi con certeza inconstitucional para las personas cubiertas por la demanda colectiva. Su decisión impide que agencias como el Departamento de Estado, Seguridad Nacional y la Administración del Seguro Social nieguen o desconozcan la ciudadanía de esos niños. El Departamento de Justicia había argumentado que la orden era más limitada que la anterior y que cualquier impugnación debía esperar a que las agencias federales publicaran las reglas para aplicarla. De Reuters por Nate Raymond y Richard Cohen. Los demócratas de la Cámara de Representantes bloquearon una propuesta republicana para enmendar la Constitución y fijar de manera permanente en 9 el número de jueces de la Corte Suprema. La medida fracasó por 212 votos a favor y 206 en contra, muy por debajo de la mayoría de 2/3 necesaria para aprobar una enmienda constitucional. Los republicanos impulsaron la votación como un tema de campaña de cara a las elecciones de medio término del 3 de noviembre. Los republicanos sostienen que la enmienda es necesaria para impedir que futuros congresos amplíen la Corte y alteren su actual mayoría conservadora de 6-3. Los demócratas, por su parte, acusan a los republicanos de utilizar la votación con fines políticos y señalan que el Congreso históricamente ha tenido autoridad para modificar el tamaño del tribunal. La Constitución no establece un número fijo de magistrados y la Corte ha tenido 9 jueces desde 1869. En los últimos años, algunos legisladores demócratas han propuesto ampliar la Corte a 3 integrantes después de fallos sobre aborto, armas y el poder de las agencias federales. Incluso si la propuesta republicana hubiera superado la Cámara, todavía habría necesitado apoyo en el Senado y la ratificación de 38 estados para entrar en vigor. De Reuters. Dinamarca desplegó por primera vez en años recientes a soldados conscriptos en Groenlandia, en medio del aumento de las tensiones estratégicas en el Ártico y de los repetidos comentarios del presidente Donald Trump sobre adquirir el territorio. Dinamarca y Groenlandia han rechazado firmemente esa posibilidad, mientras Copenhague busca reforzar su presencia militar en una región considerada cada vez más importante para la seguridad. Los soldados forman parte de la primera generación bajo un nuevo programa de servicio militar ampliado y están entrenándose para operar en condiciones extremas del Ártico. Dinamarca ha prometido invertir miles de millones de dólares en fortalecer sus capacidades de defensa en la zona después de reconocer años de falta de inversión. Los conscriptos participan en el ejercicio Arctic Endurance, que incluye entrenamiento de combate y supervivencia en clima extremo. La operación forma parte de Arctic Sentry, una nueva misión de la OTAN, destinada a reforzar la presencia de la Alianza en el Ártico. Rusia ha criticado el aumento de la actividad militar de la OTAN en la región, mientras China también ha incrementado su presencia, principalmente en cooperación con Moscú. Uno de los jóvenes soldados dijo que en el despliegue envía un mensaje de que Dinamarca se está preparando y reforzando para el futuro. 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Yo soy Diego Espinosa, muchas gracias por escuchar y nos vemos mañana con nuevas noticias. Que tengan un excelente día. ¿Qué?
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1: De WKU por Curtis Tate. La empresa automotriz Astemo Americas ampliará su planta en Berea, en el condado de Madison, con una inversión de $112 millones y la creación de 114 nuevos empleos. El proyecto añadirá alrededor de 300.000 pies cuadrados a las operaciones de la compañía, según anunció el gobernador Andy Beshear. La planta de Berea fabrica componentes de chasis y tren motriz para vehículos híbridos eléctricos. Beshear calificó la expansión como una de las mayores inversiones del sector privado en el condado de Madison en las últimas dos décadas. Astemo también opera una planta en Harrodsburg. La compañía, antes conocida como Hitachi Automotive, opera en Kentucky desde 1985 y actualmente emplea a unas 2.100 personas entre sus instalaciones de Berea y Harrodsburg. Esa no es la primera expansión reciente de la planta. En 2023, Astemo invirtió $153 millones y creó 167 empleos adicionales. Kentucky se mantiene además como el tercer estado con mayor actividad de manufactura automotriz en Estados Unidos, detrás de Ohio y Michigan, con más de 50.000 trabajadores en ese sector.
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1: De el Lexington Herald Leader por Taylor Six. El abogado de Demetrius Griffin, de 18 años, acusado por un tiroteo masivo en Charles Young Park, dijo que el caso debe analizarse en un contexto más amplio de violencia comunitaria. Griffin enfrenta cargos de asesinato, 2 cargos de agresión en primer grado, 2 de agresión en segundo grado y manipulación de evidencia. El tiroteo dejó muerto a Dijon Robertson, de 16 años, y otras 4 personas resultaron heridas. Durante una audiencia preliminar, un detective de la policía de Lexington declaró que el hermano menor de Griffin había estado involucrado en una pelea en el parque y que Griffin respondió disparando, presuntamente en un intento por defenderlo. Su abogado, Daniel Whitley, señaló que existe presión pública para imponer la pena de muerte, aunque los fiscales todavía no han dicho si la solicitarán. Whitley sostuvo que el caso refleja un problema más amplio de violencia y acoso entre jóvenes y pidió a autoridades locales y estatales invertir más recursos en programas de prevención. El juez Bruce Bell determinó que existe causa probable para enviar el caso a un gran jurado. La fianza de Griffin permanece fijada en $1,000,000. De el Lexington Herald Leader por Beth Musgrave. Vecinos de Lexington están reportando que algunas Little Free Libraries están siendo vaciadas por completo de manera repetida, incluso las ubicadas frente a iglesias. La reverenda Lori Brock, de St. Michael's Episcopal Church en el vecindario de Lansdowne, dijo que durante los últimos 2 meses alguien ha estado retirando todos los libros de la pequeña biblioteca ubicada afuera de la iglesia en Bellefonte Drive, en ocasiones varias veces por semana. Las Little Free Libraries funcionan bajo un sistema comunitario en el que las personas pueden tomar y dejar libros gratuitamente. En Lexington hay más de 50 de estas pequeñas bibliotecas. Brock señaló que el problema dificulta mantener suficientes libros disponibles para que todos puedan compartirlos. Usuarios de Nextdoor han propuesto distintas soluciones, desde instalar cámaras hasta trasladar las cajas a lugares más visibles. Algunos sospechan que los libros podrían estar siendo retirados para venderlos en tiendas de segunda mano, por lo que también sugieren marcar los ejemplares con mensajes como Little Free Library, Not for Resale. Otros residentes dijeron haber experimentado problemas similares en sus propias bibliotecas comunitarias, aunque con menor frecuencia. De el Lexington Herald Leader por Beth Musgrave. Los conductores en Lexington que estacionen sus vehículos en carriles para bicicletas pronto podrán recibir multas de $50. El Consejo Urbano del Condado de Lexington-Fayette aprobó por unanimidad la nueva ordenanza el 27 de agosto con el objetivo de mejorar la seguridad de ciclistas y automovilistas. Durante los próximos 30 días se emitirán advertencias y las multas comenzarán a aplicarse el 27 de septiembre. Lex Park será responsable de hacer cumplir la medida en el centro de la ciudad, mientras que la policía de Lexington la aplicará en los suburbios. La ordenanza incluye algunas excepciones. Georgetown Street queda exenta y también se permitirá detenerse temporalmente en un carril para bicicletas para recoger o dejar pasajeros o para cargar y descargar materiales siempre que el vehículo tenga las luces de emergencia encendidas y permanezca estacionado por no más de 10 minutos. La medida surge de una recomendación de un grupo de trabajo creado en 2025 para mejorar la seguridad vial. Funcionarios municipales informaron que entre 2020 y 2025 se registraron 205 choques con ciclistas lesionados en Lexington, incluidos 9 accidentes fatales. También señalaron que los vehículos estacionados en ciclovías obligan con frecuencia a los ciclistas a incorporarse a carriles de mayor velocidad, aumentando el riesgo de accidentes. De WKU por Curtis Tate. La empresa automotriz Astemo Americas ampliará su planta en Berea, en el condado de Madison, con una inversión de $112 millones y la creación de 114 nuevos empleos. El proyecto añadirá alrededor de 300.000 pies cuadrados a las operaciones de la compañía, según anunció el gobernador Andy Beshear. La planta de Berea fabrica componentes de chasis y tren motriz para vehículos híbridos eléctricos. Beshear calificó la expansión como una de las mayores inversiones del sector privado en el condado de Madison en las últimas 2 décadas. Astemo también opera una planta en Harrodsburg. La compañía, antes conocida como Hitachi Automotive, opera en Kentucky desde 1985 y actualmente emplea a unas 2.100 personas entre sus instalaciones de Berea y Harrodsburg. Esa no es la primera expansión reciente de la planta. En 2023, Asemo invirtió $153 millones y creó 167 empleos adicionales. Kentucky se mantiene además como el tercer estado con mayor actividad de manufactura automotriz en Estados Unidos, detrás de Ohio y Michigan, con más de 50.000 trabajadores en ese sector.
2: Lexington activó la fase 1 del plan de calor extremo. 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Soy Ana Quibrera para Report for America. Como resultado de la ola de calor actual el día de ayer, Lexington activó la fase 1 del plan de calor extremo que estará en vigor hasta el viernes 4 de septiembre. Como parte de la fase 1, se llevan a cabo las siguientes acciones. Lextran proporciona transporte gratuito a los centros de enfriamiento para las personas sin hogar. Los equipos de alcance comunitario distribuyen suministros por toda la comunidad. Los centros comunitarios de Lexington están abiertos hasta el atardecer. La recolección de residuos de la ciudad comienza temprano. La recolección residencial comenzará todos los días a las 4:30 y la comercial a las 3:30. Los residentes deben colocar los contenedores en la acera la noche anterior a su día de recolección. La Oficina de Prevención e Intervención de la Falta de Vivienda abrió centros de enfriamiento con ubicaciones en Arbor Youth Services, Lexington Rescue Mission, Mountain Comprehensive Care Center, New Life Day Center, New Vista Drop-in Center, Nathaniel Mission y Recovery Café Lexington. Se pronostica que el índice de calor durante esta semana alcanzará los 100 grados o más. Lexington monitorea el índice de calor y ampliará las opciones de recursos según sea necesario. El índice de calor combina la temperatura y la humedad para aproximar qué tan caliente se siente afuera. La División de Manejo de Emergencias alienta a todos los residentes a tomar precauciones cuando estén al aire libre, especialmente desde la mañana hasta la tarde. Los niños muy pequeños, los ancianos y las personas con condiciones médicas son particularmente vulnerables a las enfermedades relacionadas con el calor y deben buscar refugio del calor extremo. Las mascotas deben ser llevadas al interior y tener un lugar para refrescarse y mucha agua fresca para beber. Más información sobre cómo manejar el calor extremo está disponible en el sitio web de manejo de emergencias de Lexington en bereadylexington.com/extremeheat. Si usted presenta síntomas de golpe de calor, busque un sitio más fresco, recuéstese y afloje sus prendas, póngase paños húmedos y fríos sobre la mayor parte del cuerpo, tome agua a pequeños sorbos. En caso de presentar vómito persistente, obtenga ayuda médica de inmediato. Las acciones que se deben tomar frente a síntomas de golpe de calor en otras personas son: contactar al 911 enseguida. Se trata de una emergencia médica. Traslade al afectado a un entorno fresco. Baje la temperatura corporal usando toallas frías o incluso un baño. Bajo ninguna circunstancia suministre nada de líquidos. Diversos elementos limitan la capacidad del organismo para refrescarse en climas extremos. Con humedad elevada, el sudor no se evapora fácilmente, dificultando la liberación del calor. Otros factores de riesgo comprenden la edad, obesidad, fiebre, deshidratación y patologías cardíacas o circulatorias. El aire acondicionado es la mejor defensa contra estas afecciones. Incluso unas pocas horas de exposición diaria mitigan el peligro. Mantenerse fresco y ajustar el consumo de líquidos, el nivel de actividad y la vestimenta ayudará a preservar su salud durante el calor intenso. De acuerdo al CDC, Centro de Control de Enfermedades, cada año mueren más de 675 personas en los Estados Unidos por enfermedades relacionadas con el calor extremo. Las siguientes son las recomendaciones del Centro de Control de Enfermedades para prevenir el golpe de calor. Manténgase fresco en edificios con aire acondicionado. Si no le es posible hacerlo en casa, consulte con las autoridades sanitarias para informarse sobre los refugios con aire acondicionado. No dependa únicamente de un ventilador para refrescarse. Limite las actividades al aire libre, especialmente a mediodía, que es cuando hay más calor. Use ropa ligera y de colores claros. Tome baños fríos o frescos para bajar la temperatura corporal. Manténgase en contacto con amigos y familiares, especialmente con aquellos con mayor riesgo, por lo menos 2 veces al día. Manténgase hidratado tomando más agua de lo normal. No espere a tener sed. Tome de 2 a 4 vasos de agua cada hora mientras trabaja o se ejercite en el exterior, evitando alcohol o líquidos que contengan grandes cantidades de azúcar. Asegúrese que su familia, sobre todo los menores y ancianos, tomen suficiente agua. Manténgase informado, escuchando las noticias locales. Entérese de las señales y de las medidas de emergencia. En el caso de golpe de calor, los síntomas pueden ser temperatura corporal de más de 103 grados Fahrenheit, piel enrojecida, caliente y seca, y aceleración del pulso. Posible pérdida de la conciencia. En estos casos, se debe mover a la persona a un lugar más fresco y llamar al 911. Es una emergencia médica.
1: 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De El Lexington Herald Theater por Beth Musgrave. Los conductores en Lexington que estacionen sus vehículos en carriles para bicicletas pronto podrán recibir multas de $50. El Consejo Urbano del Condado de Lexington-Fayette aprobó por unanimidad la nueva ordenanza el 27 de agosto con el objetivo de mejorar la seguridad de ciclistas y automovilistas. Durante los próximos 30 días se emitirán advertencias y las multas comenzarán a aplicarse el 27 de septiembre. Lex Park será responsable de hacer cumplir la medida en el centro de la ciudad, mientras que la policía de Lexington la aplicará en los suburbios. La ordenanza incluye algunas excepciones. Georgetown Street queda exenta y también se permitirá detenerse temporalmente en un carril para bicicletas para recoger o dejar pasajeros o para cargar y descargar materiales siempre que el vehículo tenga las luces de emergencia encendidas y permanezca estacionado por no más de 10 minutos. La medida surge de una recomendación de un grupo de trabajo creado en 2025 para mejorar la seguridad vial. Funcionarios municipales informaron que entre 2020 y 2025 se registraron 205 choques con ciclistas lesionados en Lexington, incluidos 9 accidentes fatales. También señalaron que los vehículos estacionados en ciclovías obligan con frecuencia a los ciclistas a incorporarse a carriles de mayor velocidad, aumentando el riesgo de accidentes. 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
0: WEKU por Curtis State. Un trabajador murió en la madrugada del miércoles en la planta de Astemo Americas en Maria, en el condado de Madison. La víctima fue identificada como Bradley Klaus, de 33 años y residente de Richmond. Según la policía de Maria, Klaus trabajaba en mantenimiento y se encontraba sobre una máquina cuando esta presentó una falla. El forense adjunto del condado describió la muerte como un accidente industrial. La empresa suspendió las operaciones el miércoles y el jueves y envió a los trabajadores a sus casas. Astemo dijo que su prioridad inmediata es apoyar a la familia y a los compañeros de la víctima, mientras investiga la causa del accidente. El cuerpo de Klaus fue trasladado a Frankfurt para una autopsia. La División Estatal de Cumplimiento de Seguridad y Salud Ocupacional también abrió una investigación que podría tardar hasta 6 meses. La compañía aseguró que está cooperando con las autoridades. La muerte ocurrió apenas un día después de que el gobernador Andy Beshear anunciara una expansión de $212 millones en las operaciones de Astemo en Berea, proyecto que creará más de 100 empleos. La empresa tiene aproximadamente 2.100 trabajadores entre sus plantas de Berea y Harrisburg. Del Kentucky Lantern por McKenna Horsley. El sistema utilizado para manejar archivos de la Corte Suprema de Kentucky y la Corte de Apelaciones fue afectado por un incidente de ciberseguridad, según informó la Oficina Administrativa de los Tribunales del Estado. La agencia dijo que fue notificada por Thomson Reuters Court Management Solutions, cuyo sistema C-Track fue comprometido por un tercero no autorizado que obtuvo datos judiciales de varios estados, incluido Kentucky. La actividad no autorizada fue descubierta el 30 de junio, aunque el acceso a los datos habría ocurrido en marzo. Algunos registros comprometidos podrían incluir nombres, números de seguro social, licencias de conducir, fechas de nacimiento e información médica o de seguros. Por ahora no se sabe cuántas personas u organizaciones resultaron afectadas. Funcionarios judiciales dijeron que las operaciones de las Cortes de Apelación de Kentucky no fueron interrumpidas y que no hay indicios de que los datos hayan sido distribuidos posteriormente a terceros. El incidente tampoco afecta la presentación electrónica de casos en tribunales de primera instancia que no forman parte de una apelación. Las personas que sean identificadas como afectadas serán notificadas y recibirán un año de monitoreo de crédito y protección contra robo de identidad. Thomson Reuters continúa investigando el incidente con apoyo de expertos externos y autoridades. De Reuters por Nate Raymond. Una jueza federal bloqueó temporalmente una nueva orden ejecutiva del presidente Donald Trump que buscaba limitar la ciudadanía por nacimiento en Estados Unidos. La jueza Deborah Portman, del distrito de Maryland, emitió una orden preliminar a petición de grupos defensores de migrantes después de que la Corte Suprema rechazara en junio un intento anterior de la administración por restringir este derecho. La Corte Suprema había determinado que negar la ciudadanía a niños nacidos en Estados Unidos cuyos padres no fueran ciudadanos ni residentes permanentes violaba la cláusula de ciudadanía de la 14ª enmienda. Tras ese fallo, Trump firmó una nueva orden el 6 de agosto, enfocada especialmente en el llamado turismo de nacimiento y también en casos vinculados a fraude, trabajo para gobiernos extranjeros o personas clasificadas como enemigos extranjeros. Portman concluyó que la nueva orden es casi con certeza inconstitucional para las personas cubiertas por la demanda colectiva. Su decisión impide que agencias como el Departamento de Estado, Seguridad Nacional y la Administración del Seguro Social nieguen o desconozcan la ciudadanía de esos niños. El Departamento de Justicia había argumentado que la orden era más limitada que la anterior y que cualquier impugnación debía esperar a que las agencias federales publicaran las reglas para aplicarla. De Reuters por Nate Raymond y Richard Cohen. Los demócratas de la Cámara de Representantes bloquearon una propuesta republicana para enmendar la Constitución y fijar de manera permanente en 9 el número de jueces de la Corte Suprema. La medida fracasó por 212 votos a favor y 206 en contra, muy por debajo de la mayoría de 2/3 necesaria para aprobar una enmienda constitucional. Los republicanos impulsaron la votación como un tema de campaña de cara a las elecciones de medio término del 3 de noviembre. Los republicanos sostienen que la enmienda es necesaria para impedir que futuros congresos amplíen la Corte y alteren su actual mayoría conservadora de 6-3. Los demócratas, por su parte, acusan a los republicanos de utilizar la votación con fines políticos y señalan que el Congreso históricamente ha tenido autoridad para modificar el tamaño del tribunal. La Constitución no establece un número fijo de magistrados y la Corte ha tenido 9 jueces desde 1869. En los últimos años, algunos legisladores demócratas han propuesto ampliar la Corte a 3 integrantes después de fallos sobre aborto, armas y el poder de las agencias federales. Incluso si la propuesta republicana hubiera superado la Cámara, todavía habría necesitado apoyo en el Senado y la ratificación de 38 estados para entrar en vigor. De Reuters. Dinamarca desplegó por primera vez en años recientes a soldados conscriptos en Groenlandia, en medio del aumento de las tensiones estratégicas en el Ártico y de los repetidos comentarios del presidente Donald Trump sobre adquirir el territorio. Dinamarca y Groenlandia han rechazado firmemente esa posibilidad, mientras Copenhague busca reforzar su presencia militar en una región considerada cada vez más importante para la seguridad. Los soldados forman parte de la primera generación bajo un nuevo programa de servicio militar ampliado y están entrenándose para operar en condiciones extremas del Ártico. Dinamarca ha prometido invertir miles de millones de dólares en fortalecer sus capacidades de defensa en la zona después de reconocer años de falta de inversión. Los conscriptos participan en el ejercicio Arctic Endurance, que incluye entrenamiento de combate y supervivencia en clima extremo. La operación forma parte de Arctic Sentry, una nueva misión de la OTAN, destinada a reforzar la presencia de la alianza en el Ártico. Rusia ha criticado el aumento de la actividad militar de la OTAN en la región, mientras China también ha incrementado su presencia, principalmente en cooperación con Moscú. Uno de los jóvenes soldados dijo que en el despliegue envía un mensaje de que Dinamarca se está preparando y reforzando para el futuro. 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
1: De Reuters por Nate Raymond y Richard Cohen. Los demócratas de la Cámara de Representantes bloquearon una propuesta republicana para enmendar la Constitución y fijar de manera permanente en 9 el número de jueces de la Corte Suprema. La medida fracasó por 212 votos a favor y 206 en contra, muy por debajo de la mayoría de 2/3 necesaria para aprobar una enmienda constitucional. Los republicanos impulsaron la votación como un tema de campaña de cara a las elecciones de medio término del 3 de noviembre. Los republicanos sostienen que la enmienda es necesaria para impedir que futuros congresos amplíen la Corte y alteren su actual mayoría conservadora de 6-3. Los demócratas, por su parte, acusan a los republicanos de utilizar la votación con fines políticos y señalan que el Congreso históricamente ha tenido autoridad para modificar el tamaño del tribunal. La Constitución no establece un número fijo de magistrados y la Corte ha tenido 9 jueces desde 1869. En los últimos años, algunos legisladores demócratas han propuesto ampliar la Corte a 3 integrantes después de fallos sobre aborto, armas y el poder de las agencias federales. Incluso si la propuesta republicana hubiera superado la Cámara, todavía habría necesitado apoyo en el Senado y la ratificación de 38 estados para entrar en vigor. 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
2: ¿Qué tal, amigas? ¿Qué tal, amigos? Muchas gracias por estar con nosotros en su programa migratorio. Bienvenidos a América, transmitiendo desde el área metropolitana en Washington D.C. y, por supuesto, como siempre, trayéndoles información útil, orientación responsable sobre sus casos de migración, pero más importante, respuestas a todas sus preguntas. Nos encanta que nos acompañen y tenemos un programa muy interesante. ¿Por qué razón? Porque ya vienen aparentemente cambios de hasta 80% en las tarifas para hacerse ciudadano de los Estados Unidos. Escuchó bien, casi están cerca de aquí. Además, una jueza anuló la suspensión de los trámites de visa a 75 países. Vamos a ver de qué se trata todo eso. Y además, ¿cómo se están aplicando las nuevas directrices de la carga pública aquí en los Estados Unidos? De eso y mucho más vamos a conversar con nuestra buena amiga, la experta, la abogada migratoria que nos acompaña desde Ventura, California, Vanessa Frank.
3: Hola, buenos días. Un gusto regresar.
2: Gracias por estar con nosotros, Vanessa. Como viste, tenemos casa llena. Así que si te parece, vamos a empezar con el tema de las actualidades.
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2: Bueno, la primera actualidad de la semana tiene que ver con una decisión que había tomado hace algunas semanas la administración del presidente Trump, que puso en suspenso la tramitación de trámites de visa y otros procedimientos para personas de 75 países. Bueno, pues resulta que hace unos días una jueza federal decidió acabar con esa suspensión y por lo tanto se van a proceder con estos casos. Vanessa Frank, ¿cómo estás? Muchas gracias por estar con nosotros. Vanessa, ¿qué implicaciones prácticas tiene eso para las personas de 75 países que tienen interés en esos trámites migratorios?
3: Pues ojalá, es una ayuda. Hay mucha gente que sus casos se han quedado estancados desde que inició este pausa o estas complicaciones. Así que ojalá ya mucha gente pueda reunirse de nuevo con sus familiares o empezar sus trabajos que les están esperando aquí en este país. Así que es una buena noticia.
2: Ahora, Vanessa, se supone que